Oye, por acá recordando y bailando esta canción. Ya es hora en la noche. Ingresamos a las 7 con 8 minutos. 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Son las 7 con 8 minutos. Hoy ya estamos en la cabina como todas las noches. Bien, los 103.5 en la señal insuperable. Hablando para ti, tu amigo Rudy. Nos quedamos ya estos primeros 60 minutos en este recorrido con lo mejor de esta generación, parte de los 80s.

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7:22. Qué rápido, ¿no? 7:22. Maravilloso clima que tenemos. Refrescante, ¿sí o no? Así sería todos los días, ¿no? Pero que no llueva, pues. Está bueno, ¿sí o no? 7:22. Lo mejor de la caja de rock and pop. ¿Por qué estamos Chile? Siendo hoy lunes. Qué rápido, ¿no? Comenzamos por aquí esta semana. Ya fecha 11. 11 de mayo. O sea, ya vamos a entrar quincena. Qué rápido pasan los días. 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Calidad, sabor, obviamente que marcan la diferencia. 7:23. Hoy estamos también por acá. Nos pueden escribir a través del WhatsApp de la radio al 96567-3668. En la edición del lunes, estamos con lo mejor de la caja de rock and pop. ¿Qué tal inicio de semana?

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solo 20 minutos. Oye, estamos ingresando ya a las 8 de la noche. Uno de los clásicos, la banda, lo mejor del grupo británico. Los chicos de Dire Straits y sus Sultanes del Swing. Uno de los clásicos recordando año 1978 a través de la caja de Rock and Pop. Saludos también para nuestra amiga Xiaomi. Dice que están paseando ahí en la unidad móvil. Oye, qué bien, ¿eh? Compartiendo lo mejor de la radio en esta edición de hoy. ¿Qué tal comienzo de semana? Ahí está nuestro gran amigo, el profesor Angelito Vela, compartiendo estas canciones. Grandes recuerdos. 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Son las 7:42. Tus noches suenan mucho mejor con tus canciones variaditas. Y muchos de nuestros amigos reportan sintonía esta hora.

una de las bandas Soda Stereo. Para que nos regale esta canción, siempre seremos prófugos. Solo 3 minutos. Oye, estamos llegando ya a las 8 de la noche. Qué rápido, ¿no? Hoy, como todos los días, te presentamos una super lista de buenos éxitos, buenas canciones, recordando lo mejor de esta generación ochentera. Y en una noche solo para conocedores, con lo mejor de estos clásicos buenazos, ¿ah? ¿Eh? A ver, tengo saludos también. Por acá me dicen Rudy, buenas noches. Saludos para el personal del Centro Médico Tramazón, sintonizando la radio con ese cafecito correspondiente a este clima, este friecito, ¿no? Está lindo el clima, ¿eh? Así que reitero el saludo para nuestros amigos del Centro Médico Tramazón Doctor. Ahí toda la gente chévere trabajando, sintonizando la radio. Oye, gracias, ¿ah? Ya casi los minutos finales, parte de lo mejor de estos años 80 que nos dejó con esas ganas de seguir disfrutando más canciones. Y uno de los temas que por acá también me estaban pidiendo, recordando con Tina Charles. Parte final, lo mejor de la caja de Rock and Pop. Mañana, 7 en punto, estaremos de regreso.

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por acá gozando, bailando al estilo de banda Calypso en esta edición de hoy lunes. Oye, ingresamos ya a las 8 de la noche con 12 minutos. Qué rápido, ¿no? Tú que recién nos sintonizas, gracias por estar siempre con la radio. Durante todo el día, programación variadita. Oye, saludos también para nuestros amigos en Bodega Chacalón. Oye, un saludo también para nuestro amigo, el gerente Dogo. Acá por la zona de Punchana, Fibra con Diego de Almagro. Por ahí están los vecinitos. Oye, un saludo para mi gran amigo Roger La Torre, sintonizando la radio a esta hora de la noche, ahí en la zona de Punchana. Gracias por estar siempre con nosotros. Así que un saludo para el gran Roger La Torre, en la misma esquina, ahí del sector de Piura con Diego de Almagro. Dice que están sintonizando la radio, nuestros grandes amigos. Gracias por acompañarse siempre con nosotros. A ver, por acá también me escriben. Hola, amigo Rudy, buenas noches. Compartiendo lo mejor de la radio, el sector de Avenida El Ejército, en la cuadra 10. Hoy, como todas las noches, trabajando, sintonizando la radio, acá en el taller estamos full chamba. Saludos para mi amigo Panchito. Ahí está la gente de Panchito, bueno, mi amigo, la gente de Multiservicio Majipo, el gran Panchito, Panchito Majipo. Y para todo su personal que están chambeando esta hora de la noche. 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Aún por acá nos siguen escribiendo vía el WhatsApp de la radio. Nos piden más canciones. Y por acá me estaban solicitando este rico vallenato.

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0: Por acá me estaban pidiendo lo mejor de Ildemaro. Una salsa de la buena. Como dice la canción, apaga la luz. Buena, mi amigo Panchito Majipo. Chambeando ahí el hombre. Un saludo también para Jordan. Ahí están acompañándose en la radio. Oye, gracias, ¿ah? Por acá también siguen ingresando más saludos vía el WhatsApp de la radio. Tú también nos puedes escribir al 965-67-3668. Amigo Rudy, buenas noches. Acá siempre con Loreto, insuperable. Quiero que mandes saludos también para la mujer que amo. Ella es Liliana Elizabeth Quinde del Rosario, mi compañera de vida, que el día de hoy terminó una gran labor, terminó su resumen de lo que es parte de la IPRES 1-2 Pampermosa, Río Corrientes.
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0: Ah, qué bueno, ¿ah? ¿Qué es acá, Ledes? Moisés, desde el distrito de Villa Trompeteros, en

0: la tierra de oro, del oro negro, entre frontera del Perú y Ecuador. Oye, qué bien, un saludo para ustedes, ¿ah?
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0: A ver, por acá también me dice Rudy, buenas noches. Compartiendo la radio, la ciudad de Arequipa, vía internet. Saludos a Tatiana, Mayra, también está Miguelito, sintonizando lo mejor de la radio. Gracias, gracias. 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Saludos para el gran Henry. Por acá me estaban solicitando otra Dildemaro. Dos salsitas cae bien esta noche, ¿ah? ¿Eh? Y con este clima se pone bueno, ¿sí o no?

¿qué tal Retro Hit? Lo mejor del gran Jordi. Y nos trae su baby. Son las 8 con 41 minutos. 8 de la noche ya con 41. Oye, te pasa la voz que para este sábado 30 de mayo se va a llevar a cabo el gran bingotonazo. ¿Y sabes dónde va a ser? En el Excoa. En el sector de San Juan. Ahora pues ya tiene otro nombre, ¿no? 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El Excoa. Sábado 30 de mayo hasta las 7 de la noche. 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Claro, va a estar bueno eso. Ya no falta nada para este 30 de mayo. Dentro de poquito vamos a estar quincena y nos damos cuenta que va a ser el evento. Grupos invitados, va a estar Marita Van, oye, Tony Rosado y Saúl Suárez. Va a estar buenazo, ¿ah? ¿Eh? Son las 8 con 42 minutos. A ver, ingresa más saludos por acá, me dice mi gran amigo, el gran Enrique Silvano. Amigo Rudy, buenas noches, sintonizando la radio. Saludos para Miguelito, por acá también está Brian Alcides. Y también está Jocelyn.

en la zona de los Delfines, kilómetro 9 de la carretera Iquitos Nauta. Espero que escuchen la voz de su hijo en esta canción.

Definitivamente, como todas las noches, a esta hora la pasamos súper bien. Éxitos tremendos y juveniles. 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

Por acá recordando con compañía de Opagoli y la danza del sándwich. Son las 9, oye, 9 de la noche con 4 minutos. Por acá también nos encargan para poder hacer llegar también los saludos. Vía las redes sociales. Por acá también nos escriben a través del WhatsApp de la radio. Dicen, amigo Rudy, buenas noches. Quiero que envíes saludos también para toda la gente linda de Trompeteros. En especial para mamita Nilda Pinchi, la hermana Yasmín Robertina. Ahí está Yasmín Robertina. Bueno, están full venta. Métale las comidas, los ricos pollitos a la plancha y ese rico chapito de capirona. Este saludo viene de parte de su nuera querida. Ahí está Lilianita Elizabeth Kinde. Así que reitero el saludo para nuestros amigos, toda la gente chévere que está en Trompeteros, en especial dice acá para mamita Milda Pinchi y la hermana, bueno, y la hermana Yasmith Robertina. Gracias por estar sintonizando la radio a esta hora de la noche. Aquello está saliendo del trabajo, regresando ya a casita y sintonizándonos a todo volumen durante todo el camino. Ahí te vamos a acompañar, ¿ah? Son las 9 ya con 5 minutos. ¿Qué tal edición? Qué rico lunes.

Son las 9:27. Los Ángeles de Charlie. Como dice la canción, ¿ya para qué? Oye, siga divirtiéndote con la radio. Esta hora de la noche nos puedes escribir vía el WhatsApp al 96567-3668.

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A ver, más saludos también que van llegando. Me dicen Rudy, buenas noches. Si puedes saludarnos acá en estos momentos, compartiendo lo mejor de la radio. Saludos a Gerson, está Sonia, o está Oriana. Y un saludo para mi viejito lindo, es acá para el señor Germán. Estamos en sintonía en la radio por la zona de Punchana. Son las 9:29.

una de las canciones que por acá me estaban solicitando la gente que está por el sector de Rumococha. Saludos para Lorenita y también la pequeña Kiara y su papito, el señor Alfredito. A ver, acá estamos en los minutos finales. John Vargas ya está en la cabina para presentar lo mejor de Pasiones. Enrique Silvano en la parte técnica, frente a los micrófonos, el gran Rudy. Mañana, 7 en punto, estaremos de regreso.

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1: Sabes, hace tiempo que yo ya no creo en eso de las cosas que pasan por algo. Siento que cuando alguien se va, cuando estás incómodo en un lugar, cuando en verdad lo intentas y no funciona, pues simplemente no es para ti. Y si viene algo mejor o no después de eso, creo que depende de cada uno, de lo que hacemos para que vengan cosas nuevas. Y ya sabes, como esa frase bonita, que para tener mariposas hay que primero preparar o arreglar el jardín para que vengan. Y si las cosas no llegan solitas, las cosas llegan cuando nos preparamos, cuando sanamos, cuando nos arreglamos y dejamos todo listo para ellas. Así que piénsalo. Buenas noches, soy John Vargas. Así se inicia Pasiones en Cuéntame tu Historia, a través de la radio número 1. Somos Loreto, insuperables.

Hola, ¿qué tal? ¿Cómo están? Buenas noches, bienvenidos al programa, bienvenidos a Pasiones de Cuéntame Tu Historia con John Vargas. Hoy lunes, inicio de una nueva semana, luego que ayer celebrábamos el Día de la Madre, ¿no? El día de nuestra querida madrecita, como cada segundo domingo de mayo. Así que en el lugar que te encuentres, bienvenido. El clima está bastante frío. Estamos, de acuerdo al termómetro ambiental, 20 grados. Está el clima aquí en la Isla Bonita, en la ciudad de Iquitos. ¿Ah? Todos, muchos han sacado sus abrigos. Están ahí, pero algo irónico es de nuestra costumbre, es que muchos se abrigan, nos abrigamos, ¿eh? Me incluyo, nos abrigamos, nos ponemos chompa, todo, de la cintura para arriba, pero estamos andando en la calle o en moto, el chor, nuestras sandalias, nuestras ojotas, siempre las piernas al aire libre, ¿no? Es parte de nuestra costumbre. ¿Qué tal? Bienvenidos. Ya saben, mensajes de texto al WhatsApp de la radio al 965673668. Ahí envíen todos los saluditos que ustedes quieran compartir aquí con el programa. 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Bienvenidos, soy John Vargas. Los acompaño hasta las 12 de la noche por Radio Loreto Insuperable.

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1: A ver, ingresamos al primer bloque. Saludito. Sí, es cierto, nuestra isla bonita está friolenta. De acuerdo al termómetro ambiental, 20 grados centígrados. Por favor, los que están en la calle, hay que abrigarse. Vamos con saludito. Gracias, Row, Jaycito, segundo Edgar. A ver, Jota, hoy quiero un tema de mentiría. Gianmarco, full sintonía desde la pollería Trinchero en Punchana. Caramba, aunque Trinchero no es mi auspiciador todavía, ¿eh? ¿Por qué? Gracias, Jota. Saludos, John, para toda la familia Kulki. Gracias, Dani. A ver, ¿quién es más? Piero Lavi, saludos, Piero. También para la familia Lavi Ríos desde Lima. Fuji Montero, buenas noches. Saludos para el campamento Nuevo Mundo Repsol, lote 57 en Cusco. Pedro Masifuen, excelente saber que estás bien, de salud. Dios te bendiga siempre. Gracias, Pedrito. A ver, Canito García, hola, John Vargas, soy fiel oyente. Todos los días te escucho, me dice Canito García. Pero no, sí, en el TikTok. Ah, cuéntame tu historia. ¿Por qué, Canito? ¿Qué pasó? Señora Geraldi, buenas noches. ¿Qué hice su amor? ¿Ah? Fernandito, a los tiempos. A ver, saludo para mi estimado Fernando también. Bajal, mi gatita, buenas noches. Gracias, saludito. Hola, ¿sabes qué? Hermoso es tu programa. Saludo para mi amorcito Manuel Augusto de su peluchita Roxy. Gracias, Roxy. Amigo, buenas noches. Saludos desde Lima. Me encanta tu programa. Kitty, Mili, Silva, Durán, muchas gracias. Gracias, Fredicito, también. Le damos la más cordial bienvenida a Fredicito. A ver, Caporal, aunque Caporal no sigue aún a Cuéntame Tu Historia en el TikTok, pero me dice que escucha. A ver, saludo para la empresa Don Pollo, estamos full chamba. Saludo para Oscar, Max Orlando y Gerson Villacorta. A ver, Fredicito, saludos desde Colombia, de Freddy Arevalo y Cindy Contreras. Gracias, Fredicito. Ray Selvas también. A ver, saludos para DJ Roma Flow, ok. Pero, dama Pineo Anthony, bienvenido Pineo Anthony a Cuéntame Tu Historia. Saludo para la familia Mori Muñoz desde Cieneguía, Lima. Gracias. No se preocupe, voy a seguir compartiendo. A ver, en el WhatsApp de Radio Loreto al 965-673668. Es el WhatsApp de la radio. Hola, amigo John, buenas noches. Un saludo para mi amorcito Sandrita, mi mamá Julie y para mi hermana Verónica y mi bebé Alessi, de parte de Erwin García desde la capital, Distrito de Los Olivos. Estamos full sintonía de Radio Loreto. Gracias. Muchas gracias. A ver, hola, amigo John Vargas, buenas noches. Saludo para la familia Flores Mori. Estamos full sintonía de tu programa. Somos tus fieles oyentes. Bendiciones. Igualmente, a seguir. Me piden

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1: El amor nunca fue decir para siempre. El amor era quedarse cuando lo fácil era irse. Era preguntar, ¿has llegado? Y esperar la respuesta despierto. Era emprender los silencios de alguien sin pedir traducción. Porque querer de verdad no tiene tanto que ver con las mariposas, sino con la calma, con encontrar a alguien que no te quite la guerra que llevas dentro, pero que al menos se siente contigo mientras aprendes a apagarla. Recuerda, estás en Pasiones de Cuéntame tu Historia con John Vargas por Radio Loreto, insuperable.
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1: Bueno, continuamos con el programa Pasiones en Cuéntame tu historia con John Vargas a través de los 103.5 de tu Radio Loreto Insuperable. Saludos cordiales para quienes están full chamba. A pesar del frío, hay muchas personas trabajando en los grifos, servicentros de la ciudad, que es al aire libre. Por favor, abríguense lo más que puedan y que papá Dios los bendiga siempre. Sé que es muy duro trabajar turno noche, sobre todo estar a la intemperie, al aire libre. Que papá Dios los bendiga siempre. Saludos cordiales para todos los que están ahí chambeando en los diferentes grifos y servicentros de la ciudad, a los Serenazgo, Belén, Punchana, San Juan, Maynas, a Radio Patrulla, que sé que siempre están en sintonía, Comisaría Moronacocha y Comisaría de Punchana. Full, ¿no? Gracias. Vamos con más saluditos. Me escriben por acá Araceli Chapeama, Yoncito, buenas noches. Ah, que tenga una semana bendecida. Igualmente, gracias. África, hola John, ponte Marisela. Ya puse Marisela. Jorge Ramírez, desde Tarapoto, un saludito. Gracias, Jorge. Bendiciones y un excelente inicio de semana, me dice Gabriel. Saludo para Mayra. Gracias, Mayrita. Arley Rodríguez, buenas noches. Ranjet Eduardo, señora Geraldi. Héctor Fernando, saludos para Pollito Broster en Tarapoto. Patrick Chota, buenas noches, Patrick, gracias. Pinedo, Anthony Pinedo 18. Pinedo Anthony 18, bienvenido a Cuéntame tu historia. A ver, les voy a compartir algo. La pregunta más tóxica que debes eliminar de tu vida es: ¿qué va a decir la gente? ¿Sabes? Que no te importe lo que la gente diga o piense. Tú haz lo que quieras siempre y cuando no hagas daño a los demás. 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
1: Bueno, la primera hora se nos fue volando. Estamos 10 de la noche con 56 minutos. Quiero enviar un saludo muy especial para la señorita licenciada en enfermería, Nivian Maguiño, quien atiende turno tarde-noche ahí en el Policlínico de Salud Avenida El Ejército, que hace unas horitas nada más me puso las vías, muy amable. Tiene unas manos angelicales, ¿eh? Y admirable realmente la paciencia que tienen las enfermeras ahí trabajando, sobre todo Miriam. Yo siempre admiro y respeto mucho el trabajo que realizan los personales en general que trabajan en temas de salud. Así que, Miriam, saludos cordiales. Ya mañana será la última visita, Dios mediante. ¡Qué gracia! Eddie, ¿qué pasó con la batalla? ¿Se fue? ¿Se fue? Dice que es de Radio Patrulla. Es que no vamos a permitir, pues, o sea, ¿qué le cuesta decir? Bueno, estoy en mi casa, hago radio. Como en muchas ocasiones hemos compartido con personas que hacen de su casa, de su habitación, una especie de cabina de radio y hacen su TikTok. Perfecto. Pero tampoco no es para que nos respondan así. Yo sí estoy en cabina, ¿ah? Esta es cabina de Radio Loreto. Los que nos siguen a través de TikTok, es un programa en vivo desde los 103.5 de tu Radio Loreto Insuperable. Y de aquí también aprovechamos en hacer las live a través del TikTok. Ok, saludos para, a ver, Angie Jara, ¿qué tal? Eddie Bacala, Dios me gusta, Eddie Bacala. Pero Eddie no sigue, cuéntame tu historia. ¿Qué pasó, Eddie? A ver, buenas noches, Ray Selvas, gracias. Rafael Peláez García también, buenas noches. Ranjet Eduardo, Jimmy Portalanza, Tiago Burgue abre sus puertas. Reapertura de Tiago Burgue este jueves. Ah, este jueves, muchas gracias. Miriam Maguiña, hola, acá estoy, me invocaron, dice Miriam. Ok, gracias.

Buenas noches, amigo John, que dice Wagner Brian Apuela Ceballos. Buenas noches, gracias por estar con Cuéntame Tu Historia. López, ¿qué tal? Bienvenido. Y bueno, haciendo las 10 de la noche con 59 minutos, como siempre, agradecer a Panadería y Pastelería Gisela de Leite Regional Aguirre 1324. 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Vamos con saluditos, me dicen por acá. Ah, buenas noches, te saluda Panchito Majipo de Multiservicio Majipo. 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Saludo para Willy Ruiz trabajando en Pacarán, Santo Tomás. Muchas gracias. 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A ver, más saluditos. Voy a volver con más saluditos. Continuamos. 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

A ver, continuamos aquí en el programa Pasiones en Cuéntame tu Historia. Saludo para Ranjet. Por eso Ranjet, cuando te digo, manda el Galaxy, cuando se multiplica por dos, perfecto. Así que prepárate porque en la siguiente mandas el Galaxy. Un Galaxy multiplicado por dos, por tres. Triunfamos, triunfamos, gracias. Ingresamos ya a nuestra segunda y última hora del programa, 11 de la noche con 12 minutos. Aquí desde la ciudad de Quito, 20 grados está el frío, y de acuerdo a la información que nos llega de Sename por internet, anuncian lluvias en las próximas horas. Así que hay que abrigarse lo más que puedan. Hay que abrigarse lo más que puedan, por favor. ¿Sabes? Nadie te avisó que crecer era esto. Sentir que llegas tarde a tu propia vida mientras aparentas tenerlo todo bajo control. Te enseñaron a seguir un camino, pero no a gestionar las dudas ni las noches en las que todo pesa más. Aún así, seguiste, incluso cuando te rompiste o te rompieron y pensaste que no ibas a poder. Te comparaste, te exigiste, te callaste más de lo que dijiste, hasta que entendiste que cada uno lucha batallas que no se ven, que no todo el mundo se queda, que no todo lo que quieres te conviene, y que soltar también es avanzar. Y aquí estás, con miedo, sí, con dudas también, pero sigues, y eso ya dice mucho de ti. Porque todo lo que aún no has conseguido

En el fondo, todos estamos haciendo lo mismo, intentando que la vida duela un poco menos. Y eso significa un poco más. 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
1: Bueno, continuamos aquí en el programa 11 de la noche con 24 minutos. 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Gracias, Quique. Saludos cordiales, sé que está en sintonía. 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Vamos a volver con más. 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
1: Me dice por acá el patriarca Angelito. Saludo para Angelito Gutiérrez. Dice, soy piburano, hermano. Gracias, Alexander Peluche, animador. Muchas gracias. Gracias por estar conectado siempre con los 103.5 de tu radio, Lorito Insuperable. A ver, están conectados a esta hora de la noche. A ver, voy a saludarlos. Está Alexander Peluche,

0: Nicole da Silva, escuchando la radio. Ya viene, Golpes y Beso, Golpe y Beso, ¿no? Es el tema musical que siempre están pidiendo. ¿Sabes? Hay planes que parecen simples y terminan siendo inolvidables, como pasar la tarde en el mar, dejar la sal que te despeine las ideas, que el sol te caliente la piel y que las olas te lleven lo que pesaba. Volver a casa con arena en los pies, ducharse despacio, arreglarse bonito, ponerse ese perfume que cambia el ánimo y mirarse al espejo con ganas de noche, eso es felicidad. Después salir a cenar, brindar por cualquier tontería, reír sin mirar la hora y sentir que no hace falta más. Porque a veces la felicidad no viene en grandes momentos. Viene vestida de verano, con olor al mar, la piel morena, el corazón tranquilo y una mesa esperando. 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
1: Bueno, continuamos ya en estos minutos finales del programa. ¿Cómo no saludar a quienes están ahí conectados? Flores el Patrón, Iquitos, Cepe Ríos Navarro, Evelyn Melissa Vázquez Garrido, Mivian Maguiña. Mivian, que el día de hoy me ha picado, tiene unas manos de ángeles a Mivian, la licenciada en enfermería que me atiende todas las noches ahí en el tópico de salud, Avenida del Ejército. Muy amable, Mivian. Me comprometí en visitarte como amigo, ya no como paciente, ¿ah? Dios mío, ya no como paciente. A ver, sexy, buenas noches. Juan Carlos Malafaya, Araceli Chapiama, Kitty Mili Silva Durán. Desde las 10 de la noche que empecé el live, Kitty está ahí. Te agradezco, Kitty. Flor, saludos. Santiago Álvarez, Joshua Saavedra, ¿qué tal? Cristian Ríos, Johnny Alvarado Flores, muchas gracias. 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Gracias a la Celi Chapiama también. Por supuesto, cómo no saludar al gran Albán, Pepe Albán. Estamos full sintonía con la licenciada. ¿Están de turno o no descansan? Pero igual, se les agradece muchísimo, se les agradece. Regreso con la parte final del programa.
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1: Bueno, minutos finales. Antes de irme, me escriben al WhatsApp de la radio. Hola, John Vargas, bienvenido a tu programa radial. La verdad que también soy hincha número uno, pues déjame decirte que te escucho desde Yurimaguas, como todas las noches. Mi nombre es Rinsey Francisco Aspaco Vázquez y permíteme enviar saludos cordiales al gran equipo de trabajadores de Selva Combustible, como son Víctor, Pedro, Jason, Kilmer y quien dirige el gran equipo, el más, Fernando González Terán. Ok, listo. Saludo complacido para los amigos y fieles oyentes desde la provincia de Alto Amazonas, Yurimaguas. Me voy. Gracias, Fiore. Fiore me dice, adoro tu programa. Saludos cordiales para todo el personal técnico de enfermería del Hospital Regional de Loreto, área de consultorios externos. El pasado 6 de mayo, claro, se celebró el Día del Técnico en Enfermería. Mil bendiciones. Mivian, por no tener una apuesta una vía más. No te pase, Mivian. 11:59. Me voy. Que tengan dulces sueños. Que Dios me lo bendiga. Regreso. Ya estamos 00 horas. Ya estamos martes. Sí, martes 12 de mayo. Que tengan dulces sueños. Regreso más tarde, como siempre, a las 10 de la noche. Bendiciones para todos.
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Hola, hola, buenos días. A mal tiempo, buena cara, como dice por ahí, ¿no? Buenos días. Buenos días, bienvenidos, sea bienvenida, señor, señor, amigos, amigas. Oye, como cada mañana, como cada día, dando gracias siempre al Dios Todopoderoso, ¿ah? Dando gracias siempre a Él, ¿ah? Por Él tenemos toda la cosa. Ah, por Él somos lo que somos, ¿no? Dando gracias siempre al Dios Todopoderoso por la vida, la salud que nos da, que nos regala. Buenos días, Lenin Díez te saluda en esta mañana. El Osito de la FM te da la cordial bienvenida al programa del día de hoy, martes, segundo día de la semana. ¡Buen día para todos!

Hoy vamos a levantarse, que no te gane la hora, hora exacta, 4 de la mañana con 12, 4 y 12 en la mañana. Hoy martes 12 ya de mayo, ¿ah? ¿Eh? A levantarse, señor, señora, gente de la zona sur de San Juan, buenos días. Al sector también de Belén, zona baja y zona alta, aquí en el centro de la ciudad. Punchana, gracias. Buenos días, amigos del volante, la gente chambeadora, gente madrugadora.

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0: Oye, vamos a levantarse, que no te gane la hora, hora exacta, 4:32 de la mañana.
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0: Oye, saludo por acá, me dice ahí en Aucayo, ¿no? Saludo para el distrito de Fernando Lores, Tanchiaco. Estamos a full sintonía con la radio, ¿eh? Para toda la gente de ahí del distrito Fernando Lores, Tanchiaco, ahí en Aucayo. Saludos de cumpleaños. Hoy el día de hoy está de cumpleaños, dice por acá, saludito para mi hija Blanca Isabel, ¿no? Que está cumpliendo 25 años el día de hoy, ¿eh? Hoy 12 de mayo, ¿no? Muchas felicidades, dice, de parte de tu nieta hermosa Diana Cataleya, ¿no? Diana Cataleya, claro. Felicidades, ¿eh? Que lo pase bonito el día de hoy. Ahí está, ah, saludito para Blanca Isabel, ah, de parte de su papá Brian, también de su mamita, ah, de toda su familia, muchas felicidades, ah, de la nieta Cataleya, ah, también para Cianita Cataleya Salomé, ahí toda la gente que está por ahí con la radio, felicidades, ah, para Blanca Isabel, que el día de hoy está de cumpleaños, a nombre de papá Brian, de su mamita, a nombre de toda su familia, felicidades para ella.

Oye, vamos a levantarse, que no te gane la hora, ay, que este frío, no, ya está pasando el frío, ¿no? Ayer ha sido un ya, fuertecito. Pero está por ahí, ¿no? Más o menos, está por ahí. Oye, el saludo por acá, ahí está para Isabelita, ¿no? Ahí está, claro. ¿Ah? Para Blanca Isabel, que el día de hoy está cumpliendo 25 años, ¿ah? Muchas felicidades, que lo pase bonito el día de hoy, ¿ah? El murió ahí de toda su familia que le quiere mucho. Ah, saludito va de parte de sus papitos que le quieren mucho, el señor Brian Mujica y la señora Maribel Maniwari, ¿no? Y también de sus hermanas María, Cristina, Stephanie, Angeline, Rachel, Valesca y Laira Rihanna, ¿no? También de su tío Armando, el patrón del mal, dice. Ah, felicidades, ¿ah? Muchas felicidades, que lo pase bonito el día de hoy, Blanca Isabel. Ah, felicidades para ella, muchas felicidades. 4:44.

Oye, vamos a levantarse, señor, señora. Vamos para arriba, mente positiva, mente ganadora. 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Oye, saludo por acá, me dice ahí en Tingo María, ¿no? Tierra de la Bella Durmiente. Para Arita Sánchez, para Joanita, Alexa Rachel, aquí en Iquito, dice, de parte de su hermano.

Hoy saludo por acá para Marco Polo, ahí está para mi pata Marco Polo. Ay, también para María, ¿no? Ahí Cáceres con Castilla, ahí chambeando el hombre, ¿eh? Gracias Marco Polo por la sintonía. Ahí está, full sintonía, buena Marco Polo.

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Oye, de esta manera estamos arrancando ya nuestra segunda hora del programa de hoy, martes 12 ya, ¿no? 12 de mayo. Ah, buenos días, bienvenidos, sean bienvenidas, amigos y amigas. Un saludo por acá para Melody, ¿ah? Ahí está Melody, también para sus pequeñas, ¿no? Sus chicas, Victoria, Ingrid, Brendita, y para William, ¿ah? Su amorcito William ahí en Lagunas, escuchando ahí el programa. Buena, Melo.

La gente madrugadora, gente chambeadora que está ahí en los mercados, en los centros de abastos, ahí en las avícolas, ahí chambeando a mis amigos del volante. Gracias por la sintonía. 5 de la mañana con 18, ya 5 con 18 de la mañana vamos a levantarse. Que no te gane la hora, mente positiva, mente ganadora. Arriba esos ánimos, señor, señora.

Jugadita para mi pata, Marco Polo. Ah, buena, Marco Polo. Ahí en Cáceres con Casilla, ahí chambeando el hombre. Buena, Marco Polo. 5:25. Vamos a levantarse, que no están ganando la hora. 5:20.

Oye, vamos a levantarse, vamos a la chamba, que no te gane la hora. 5 de la mañana con 26, 5:26 de la mañana. 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Oye, saludo por acá, me dice, para los expertos en montaje modular, Noel Olaza y Freddy Cuti, ¿no? Que están full sintonía en la mina, dice Copertanga, ahí. Ah, ahí también está para mi madrecita, dice Carmen Amaral, a la distancia le envían saludos.

¿Dónde está el pelado? ¿Dónde está el pelado? Hoy ya viene Loreto en la noticia con la condición de Fayo Meléndez el día de hoy también, ¿no? Uno de los grandes. Llegó la pochola. Ahí está con su baigón, con su baigón. Oye, ¿quién te bolsillea cuando llega borracho, pané? ¿Ah? Hoy vamos a la chamba. Oye, acá está calientito, po, ¿eh? Allá afuera, ¿cómo está? ¿O frío? 5:41 de la mañana. Ahí está para mis amigos de la PNP. Mis amigos del Serenado. Para mis amigos locutores, no.

Hoy está bueno, está bueno acá. Oye, me mandan por acá, ven, vamos a leer el WhatsApp, dice. Ah, el WhatsApp de la, ah, de la radio, dice. Hola, buenos días, mi estimado, dice. Está chévere el programa. Me dice, tengo un amigo, dice, que cuando nació no le daban la teta, dice, sino la espalda. Ah, ¿por qué? Ah, porque nació feo, dice, ¿cómo es feo?

Oye, saludo por aquí para mi suegra. Hoy desde el día domingo no se levanta mi suegra. Oye, se viene ya Loreto en la noticia el día de hoy también con la conducción de Fabio Meléndez, ¿ya? Y nos vamos. Que pasen un bonito día el día de hoy. Abríguese bien, ¿ah? Abríguese bien, claro.

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0: Hola, ¿qué tal? ¿Qué tal? Buenos días, buenos días. Bienvenidos a una edición más de Loreto en la Noticia. Hoy martes 12 de mayo, martes 12 de mayo del 2026, ¿no? 5 y 55 de la mañana. Así estamos dando inicio a esta programación friolenta, por cierto. A esta programación de la radio con ese toquecito de lluvia que nos ha dado cuando hemos venido a la radio, ¿no? El frío ha estado un poco fuerte, ¿eh? No tanto que digamos, pero sí se lo ha sentido desde la tarde de ayer hasta la hora que hemos tenido que salir para venir acá a la radio. Empezó una pequeña garúa por San Juan y más el frío nos ha golpeado, tremendo en realidad. No, pero estamos acá ya en cabina, listo para llevar información, listo para poder justamente compartir con ustedes lo que más les gusta, ¿no? Noticia de primera mano, 5 y 55 de la mañana. Seguramente hoy también vamos a tener el contacto con la gente del Senami para ver lo que es el clima, hasta cuándo va a durar este frío, si es que se va a prolongar unos días más o de repente hoy ya sale el astro rey, no sabemos, eso solamente lo sabe nuestro Padre Celestial y la gente pues que pertenece al Senami, para eso han estudiado, para que estén atentos al clima, ¿no? Ojalá vamos a tener también contacto con ellos a partir de las 7 de la mañana, 5 y 56. Ya estamos completo el equipo de prensa, de Radio Loreto, ya está en las calles de la ciudad. Quiero saludar, o reciban el saludo también de nuestra compañera Gisela Vázquez, que me imagino que está bien enchompada Loreto, la compañera, Loreto. Pero ahí está desde las 5 de la mañana en las calles de la ciudad buscando la mejor información. Saludos, Gisela. Y ni qué decir al polémico, al flaco Joe Jabá. Saludos también de Joe Jabá, que ya está en la zona de Punchana también con información. Y hoy nuevamente contaremos con el apoyo de Henry Sánchez, el pirata en la zona sur. Ya está también nuestro compañero con información. Reciban el saludo del pirata Henry Sánchez. Cinco y 57 de la mañana, saludos también del equipo que trabaja aquí en cabina, ¿no? Edinson Paredes en los controles. Buenos días, Loreto, Edinson.
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0: Y en la coordinación general, ya lo conocen, ya saben, está Evelyn Yanis, también abrigada ha llegado ella porque ha sentido también este frío la mañana de hoy, la madrugada, la noche. Ya está con nosotros también Evelyn. Y en los exteriores de la radio. Nuestro gran amigo James Panayfo con Enrique Silvano. Nuestros compañeros que ya están también en los exteriores de la radio. Y acá en la conducción de Loreto en la Noticia les saluda Fabio Meléndez. Vamos a estar el día de hoy también compartiendo informaciones. Esperemos llegar a sus hogares, esperemos estén con nosotros. Esperemos tener también comunicación a través de los números de la radio. Los números de la radio que ahorita vamos a dar, los nuevos números que estamos manejando comunicación que tenemos. Acá están, apunten bien los números de Radio Loreto, ¿eh? 965-673-668. Repetimos el primer número, 965-673-668. El segundo número, 981-834 y 303. 5 y 59 de la mañana. 5 y 59 de la mañana. Ahí están los números de la radio para cualquier información. Y breve, queremos agradecer a Dios también por la bendición, por este nuevo día que nos está regalando, por la bendición que siempre nos da, porque desde que nos despertamos sabemos que es un milagro de Dios, que abrimos los ojos con vida, sanos, teniendo un hogar a nuestro lado, la familia, y eso es una bendición de Dios, y no hay que olvidarnos de Él. Primero es Dios ante todas las cosas, así que ya saben, agradecer a Dios siempre va a ser muy fundamental en la vida, iniciar un

Y agradeciendo a Dios, te brinda la facilidad, te brinda la garantía, te brinda lo que es decir, Dios está con nosotros, Dios nos va a guiar, nos va a cuidar, nos va a proteger durante todo este día, porque a veces uno no sabe lo que pueda pasar en las calles. La protección para nuestros compañeros de labores que están manejando los vehículos, que Dios les cuide también a ellos y a toda la gente en el volante que están escuchando la radio. Reciban la bendición de Dios, este martes sea un día con muchas expectativas positivas de parte de nuestro Padre Celestial. 6:00 a.m. de la mañana, Inso Paredes.

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1: 6:01 de la mañana, así iniciamos este día de información a través de Loreto en la noticia. Ya vamos a las calles de la ciudad, ya vamos con nuestros compañeros de labores, ya vamos también a compartir este cafecito caliente, porque sí lo necesitamos hoy. Sí lo necesitamos hoy, este cafecito caliente. Gisela Vázquez también, donde estés, compañera, si hay un cafecito, pídele nomás y te mandamos el yape, ¿ah? Para que te tomes un café caliente. Yo dejaba también, de repente, un chapito por ahí. Estamos para compartir, compañeros, y poder seguir adelante en este martes friolento, en este martes con este clima muy agradable. En realidad hemos podido compartir en la noche, descansar tranquilo, sin poner ventilación, porque el frito estaba rico, hemos podido dormir, agradecer a Dios por el clima también. Ha sido una noche bonita, ¿no? Pero hoy en la mañana sí se la ha sentido un poco más fuertecito, porque ya salimos a manejar, y ahí estaba el detalle, ¿no? El frío ha golpeado un poquito, y también con temas lluviosos, ¿no? Por eso es que hemos llegado a la radio un poco temblando, pero así la chamba. Estamos acá, estamos para informar y estamos para llevar la mejor noticia a través de Radio Loreto. Vamos con Gisela Vázquez, vamos con noticia, vamos Edinson Paredes, vamos con información a través de los 103.5 de Radio Loreto, la señal insuperable. 6:02 de la mañana.
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1: Hermanos que le tenían por muerto vuelve después de 54 años de incansable búsqueda. La familia se reencontrará por fin a quien tanto esperaban, pensando muchas veces que había muerto. Gisela Vázquez está con esta información. Gisela, ¿qué tal, compañera? Te escuchamos. Adelante.
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3: ¿Qué tal, Fabio? Buenos días, gracias por el pase y dar el cordial saludo de bienvenida a todos nuestros radioescuchas de Radio Loreto, Loreto en la noticia. Fabio, el clima está para quedarse en la cama, ¿ah? Con esas colchas tigres ahí, que están en la cama, con el frío que hemos amanecido, me imagino que los colegiales no quieren levantarse ya, Fabio, pero tienen que levantarse, ¿no? Tienen que levantarse ya, y el clima, al parecer, va a estar así de frío. Estaba lloviznando por acá por la zona de Belén, pero ahora ya ha dejado de llover y el frío está con nosotros, pero nosotros nos encontramos,
1: Gisela,
3: acá ubicados. Sí, Fabio.
1: Gisela, estás bien abrigada, me imagino, y a pesar del frío, con la capota también, porque ha estado cayendo unas garúas por la zona de la zona sur de nuestra ciudad.
3: Sí, estaba garuando, Fabio, pero ya ha pasado, pero es una lluvia bien menudita que está cayendo, y esto está acompañando pues con el frío que está soplando.
1: Entonces se has dormido con las almohaditas con orejas.
3: Orejas de mi mono y de mi perro y de mi gato.
1: Qué bueno, compañera. Pero sí, el clima está un poco muy friolento, Gisela. Hay que tener mucho cuidado, hay que abrigarse bien, hay que cuidarse, ¿no? Y hay que manejar con prudencia, lo que más te pido, Gisela, para evitar algún accidente. La calle está mojada, la pista también, así que hay que tener mucho cuidado, compañera.
3: Sí, Fabio, bastante cuidado.

0: porque así manejes con prudencia, siempre ha de haber un loco que nos va a ocasionar los accidentes de tránsito. Esta noticia que voy a compartir hoy día es una noticia que pone en felicidad, en emoción, Fabio, a la familia, porque después de 56 años, el señor Juan Alberto del Castillo Núñez, ahora tiene 73 años porque él salió de Iquitos a los 17, vuelve a la casa, se comunica con la familia, Fabio. Le buscaban al señor Juan Alberto del Castillo Núñez toda la vida, digamos así, ¿no? La familia no sabía dónde estaba, pero ¿cómo le han encontrado? La hermana nos va con la sobrina nos va a contar, porque la hermana de don Juan Alberto del Castillo ya falleció y era ella quien justamente le esperaba tanto, hasta en su último lecho le llamaba a su hermano, pero sin embargo no tenían ninguna señal de él, inclusive le tenían como muerto. Señora, buenos días. Es una felicidad para usted, ya que han podido encontrarle, en este caso, a tu tío.
1: Sí, buenos días para Radio Lorete, para toda la Amazonía en general, que escuche esta prestigiosa emisora que es Radio Loreto.
0: Sí. ¿Cómo así, después de 54 años, le ubican a tu tío?
1: Bueno, nosotros... En este sitio no le encontré, sino su hermano.
0: Está la señora emocionada diciéndole a los familiares que sintonicen los 103.5.
2: Claro, Gisela, tiene que ser así, la familia tiene que estar atento, Gisela.
0: Que don Juan Alberto volvió y vuelve mañana, señora.
1: Sí, mañana la están mandando de Lima, que es poblaciones vulnerables, o sea, Ministerio de la Mujer. Él regresa mañana, hoy día hacemos los trámites para ver qué horas estar viniendo acá a nuestra ciudad de Iquitos.
0: Nos ha contado usted, señora, de que su tío, el hermano de su mamá, el hermano de su mamá ha salido justamente de la ciudad de Iquitos a los 17 años.
1: A los 17 años salió, nosotros, en especial mi madre, que ya falleció, mis tías buscábamos, incluso hasta en esos programas, buscando familia, todo, nunca nos dimos con su paradero, nada. Hasta que el día de ayer, ya por el hermano que vive en Islandia, se fue la señorita de la demona de Islandia, por medio de la Reñet, que encontraron, pues, y se fueron a preguntar. Y coincidía con el apellido, todo, y hicieron ver la foto Reñet que sale en la hoja de vida. Y ahí mi tío le reconoce que es él. Y resulta que mi tío estaba viviendo en la comisaría de Yerbateros, en Lima. Entonces ahí ya nosotros nos hemos empezado a movilizar, a comunicarnos. Y dimos con el abogado que es de ahí, de Lima, del Ministerio de la Mujer, que está haciendo los trámites para que mañana esté aquí en la ciudad de Iquitos de regreso después de 54 años.
0: Señora, usted nos ha contado también de que su tío ha ido a sufragar, y gracias a eso también, ¿no? Gracias, entonces nos ha contado que su tío, su hermano, se fue a sufragar, y ahí es donde vieron, mirando justamente la lista, digamos así, de los votantes, y es donde ahí se da cuenta del apellido que tenía y coincidía con el nombre de su hermano. Es donde ahí él dice, mi hermano está acá, no puede ser, le mira la foto y era el hermano.
1: Sí, así es, señorita. Entonces ya el Ministerio de la Mujer, que es para Islandia, por medio de la demona, están haciendo todo eso para que...
0: Usted va a viajar, ¿no? Recogerle a su tío.
1: Y así hoy día me iba a ir a la ciudad de Lima, pero como el abogado del Ministerio de la Mujer de Lima nos llamó y nos dijo que ya no, que a él ya le están enviando mañana miércoles.
0: Salió de 17 años de Iquitos, ¿y a dónde se fue, señora?
1: Sabemos, porque yo tenía en ese entonces 2 años de vida.
0: La mamá, tu mamá, ¿qué te decía? ¿Dónde está mi hermano? ¿Se ha ido? ¿Por qué le llevaron?
1: Supuestamente sabíamos que estaba en Pucallpa. De ahí no sabemos más. Algunos familiares, con la foto que nos han mandado,
0: nos comunicamos con los familiares que viven en Pucallpa y nos confirman que sí es él, porque yo no le conocí a mi tío. Sí, señorita.
2: Gisela,
0: sí, Fabio.
2: Tantos años ha pasado, Gisela, y no le encontraban, no sabían nada de él, a pesar que hoy tenemos redes sociales, tenemos programas que buscan familiares, nada, Gisela, o sea, él estaba prácticamente, y quizás por la cabeza de ellos ya le pasaba que estaba muerto en algún lugar, ha fallecido, por ahí la habrán enterrado, ya que no había ningún rastro de él, tantos años, Gisela, 6:10 de la mañana.
0: Sí, Fabio, inclusive ellos le tenían ya como muerto, pues, al señor Juan Alberto del Castillo Núñez. Sin embargo, la hermana también nos ha estado comentando de que él hacía llaves con sus sobrinos, que estaba en Pucallpa, después en Tingo María, después en Huánuco, y hasta Huánuco le han seguido el rastro, pero después no han sabido absolutamente nada de él. Gracias al hermano que en estas elecciones ha ido a sufragar, ha visto la foto de su hermano ahí justamente en la mesa donde él iba a votar, ¿no? Coincidencia de la vida, esto no ha hecho de que se dé cuenta de que su hermano pues está en esta lista y está vivo, y han comenzado justamente a indagar, a ver, y le han encontrado, porque el señor vivía 6 meses, estaba en la comisaría de Yerbateros en Lima, justamente como indigente le tenían, pero ahí en la comisaría le han dicho, bueno señor, usted ya tiene que irse, no tiene familia, no sabemos nada, así que de esa manera también ya no va a estar ahí, también ya en la comisaría de Yerbateros, y va a venir acá al pasaje Samarén a encontrarse con toda su familia. Toda la familia le va a recibir mañana, señora.
1: Sí, señorita, estamos tan contentos que a un tío que le teníamos por muerto vuelve a después de 54 años.
2: Gisela, dilo que lo reciban con bombos y platillos. Sí, que haga la pancartita ahí con esas palabras de bienvenida, que él se sienta feliz, que él reciba ese amor de tantos años que no ha recibido, que no ha tenido, valga la redundancia, Gisela. Así tiene que hacer la familia, porque así nomás no aparece alguien después de tantos años que lo tenían prácticamente hasta por muerto, Gisela Vázquez.
0: Fabio, ya se van a organizar toda la familia, la casa va a estar de globos, le van a recibir si es posible en caravana, están felices ellos, muy felices porque el tío, el hermano, ¿no? El tío abuelo regresa después de 54 años a reencontrarse con la familia. No sabemos si él tenía algún problema, señora, algún problema de memoria, nada, no tenía un problema de memoria para que se pueda comunicar con usted, porque incluso en la comisaría donde que él está alojado, conversé con el comisario y yo le pregunté si tiene alguna anomalía. Mi tío me dice que el señor está lúcido, que no tiene nada, solo que él preambulaba en Lima, y esa es la razón que ya para él en la comisaría. Conversé con él, se acordó del nombre de mi mamá, entonces de ahí vimos que sí es él.
2: Entonces está lúcido, Gisela, está bien en la cabeza. Está lúcido en el tema de, se ha acordado de la familia, es decir, está bien, va a reconocer a los familiares el caballero.
0: Sí, Fabio, sí, sí, porque inclusive han hecho videollamada ayer, como comenta la sobrina del señor, no han hecho videollamada el día de ayer y se han comunicado con el señor. Sí, el señor está bastante lúcido, es un señor de Testrigueña, Colorado, ¿no? Blanco, Colorado, y se ha comunicado, ayer se han visto en videollamadas, han confirmado que era el tío perdido, y pues ya mañana va a ser el gran día, ¿no? El gran día que se van a encontrar justamente con él, acá toda la familia, en la calle Samarén, cuadra 1, va a haber una fiesta, van a celebrar, Fabio, porque inclusive al señor le han estado buscando en programas también de Buscamos Familia, de Yosa, ¿no? Ahí han estado justamente buscándole y nunca le han encontrado.
2: Mira, pero ni ellos, que tienen un equipo de producción bueno, lo de Andrea y otros programas más, no lo han podido ubicar, Gisela. O sea, eso también hacía que la digamos que pienses que ya está sin vida, ¿no? O sea, no le ubicaban, Gisela.
0: Claro, Fabio, imagínate tú buscándole desde los 17 años hasta los 20 que han tenido

0: digamos, algunas pistas, ¿no? Y más, pasaron los años 54, es un milagro, Fabio, que tú encuentres a tu familiar de 54 años de perdido. Ahora el señor tiene 73 años y con vida, como decimos, vivito y coleando, no estaba muerto, sino andaba de parranda. Esto es algo que definitivamente la familia lo va a celebrar, la familia le va a adular al tío y le va a tener acá en la casa, pues, digamos, hasta sus últimos días, porque eso es lo que quieren, cuidarle, quieren estar con el tío, porque la mamá, la hermana de don Juan, era quien le esperaba, quien le buscaba desesperadamente. Sin embargo, ella cerró los ojitos, pero no ha podido ver a su hermano. Ahora los familiares, es decir, la sobrina, los nietos, no sé, los tataranietos, podrán verle al tío Juan Alberto del Castillo Núñez. Este, Fabio, mañana vamos a estar nuevamente por acá para ver y que nos cuente, pues, don Juan Alberto, qué ha sido de su vida, por qué se ha desaparecido tanto tiempo, por qué no ha tenido comunicación con la familia que tanto le espera acá en la casa con los brazos abiertos. Fabio, esta es la información que hemos querido compartir. Adelante, estudios.
1: Muchas gracias, Gisela, por la noticia a esta hora de la mañana, 6:16. A veces suceden estos casos, no son frecuentes, pero sí se da, porque los años que no estaba el caballero en casa, o cuando salió era muy joven, imagínate, va a volver a la edad que ahora tiene, pero va a recibir el amor fraterno de la familia, ¿no? Sí están en todo el derecho de celebrar, celébralo la familia, que lo pasen bien, que lo abracen, que les cuente sus historias, qué ha pasado, dónde ha dormido, dónde estuvo este caballero, y el día de mañana seguramente lo van a pasar de lo mejor, ¿no? Felicidades a toda esa familia que han vuelto a nacer prácticamente este caballero. 6:16 de la mañana.

0: Vamos a las calles, vamos con el flaco Joe Cabá. 6:17 de la mañana, dos hermanitos salvaron de morir ahogados luego que sus viviendas colapsaran tras las fuertes lluvias que hubo en la ciudad. El hecho ocurrió en el pasaje Villa Facultad en Punchana. Joe Cabá, buenos días, compañero, estamos contigo. Adelante.
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2: ¿Qué tal, Fabio? Gracias, compañero, por el pase. Muy buenos días para usted y también para todos los oyentes de la insuperable Radio Loreto 103.5, una mañana bastante lluviosa.
0: Te escucho tembloroso, Joe Cabá. Ese de repente es el frío, ¿no? El frío que no te permite pronunciar bien, así como de frío, así te siento.
2: Exacto, Fabio. En estos momentos todavía ha pasado un poco la lluvia, pero continúa cayendo una ligera llovizna, ¿no? Sin embargo, el frío continúa, Fabio. Entonces, aquí la gente está enchompada, ¿no? Ha sido un poco difícil encontrar la dirección de esta vivienda porque, como te indico, en este sector donde estamos es zona inundable y la gente está durmiendo bien, pero bien acurrucadita. La señora, es más, hemos tenido que venir a otra vivienda porque no estaba aquí justamente la señora.
0: Le has tenido que levantar, Joe. Le has quitado la frazada para atenderte. Exacto. Es que somos Radio Loreto, somos insuperables, compañero. No, pero dile disculpa a la señora que necesitábamos hablar con ella porque es un caso muy delicado, y agradecer a Dios también que estos niños están bien, Joe Cabá.
2: Exacto, eso es lo más importante, compañero, pero vamos a ampliar la información. Justamente hemos llegado hasta el pasaje Villa Facultad, esto ubicado aquí en el asentamiento humano Juan Cardama, distrito de Punchana. ¿Qué es lo que ha ocurrido? Resulta que estas fuertes lluvias que vienen cayendo en la ciudad en estos últimos días ha hecho de que prácticamente esta vivienda de material rústico haya colapsado por completo, Fabio, y de milagro estas dos criaturas, estas dos niñas de 12 y 5 años de edad, se han salvado prácticamente luego de que la casa cayera por completo, Fabio. Ni siquiera cayó una parte, ha caído toda la casa por completo.
0: Se ha colapsado totalmente la casa, Joe Cabá.
2: Exacto. Fue la hija mayor de esta señora de 12 años quien, en un video que nos ha mostrado la señora, Fabio, se escucha los llantos de su hija pidiendo auxilio, ayuda para que puedan sacarle de la inundación, porque prácticamente se estaban ahogando estas dos menores, ¿no? Y es ahí pues cuando esta niña, la mayor de 12 años, saca justamente fuerzas de donde no tenía y logra rescatar a su hermanita de 5 años de edad que se encontraba prácticamente ya en la inundación. En estos momentos, esta familia, Fabio,

0: Lo ha perdido absolutamente todo y felizmente existen personas de buen corazón como esta vecina que les ha prestado una parte de la casa para que puedan pasar la noche fría, esta noche bastante friolenta que tenemos el día de hoy en nuestra ciudad. Vamos a comenzar rápidamente con la señora Milka. Ella justamente es la mujer que, bueno, señora, no tan buenos días para usted. ¿A qué hora exactamente ha ocurrido el accidente, señora?
1: A las 5 de la tarde.
0: ¿Dónde estaban ustedes?
1: Yo estaba trabajando. Mis dos hijitas estaban en casa.
0: En la casa. ¿Cómo te entera, señora, que lo que ha pasado?
1: Cuando mi hijito me había llamado hasta que las 5 de la tarde, yo estaba trabajando, y mi hermano ya me manda un mensaje y me dice, mire que la casa caída, no estaba para que me salí y estaba en el agua.
0: ¿En el agua estaba? ¿Dos hijitas?
1: No, ella estaba por la ventana, ella cuando ve que caen todas las cosas, la vez grita ella. Y se para la ventana. Y la otra, la mayor, se fue en el agua.
0: Ella se fue al agua, señora.
1: Sí,
0: ¿toda la casa ha caído?
1: Toda ha caído.
0: ¿Has perdido todo, señora?
1: Todo, dime qué vas a hacer, doctor.
0: ¿Qué tenías en tu casa esta madre?
1: Todo.
0: Está de frío acá la señora Fabio. Le hemos hecho salir a esta mujer. Bueno, está haciendo bastante frío en la ciudad. ¿Pero qué tenía más o menos? ¿Qué es lo que te ha perdido, señora, en la inundación? ¿Qué es lo que has, junto con la casa, qué es lo que has perdido?
1: Tenías cosas ahí, de oro, plata, licuador.
0: ¿Todo lo que hicieron México?
1: ¿Cómo
0: están haciendo para ir al colegio ahora los niños, señora?
1: Bueno, ya entonces de sacar algunos rostros, porque no nos podemos...
0: ¿Logrado rescatar algunas cositas?
1: Sí, porque nosotros estábamos trabajando, venía de grande, no era tiempo, no paré tampoco.
0: ¿Ya? ¿Exactamente en qué calle estamos viendo, señora?
1: Dicha facultad.
0: Es en Juan Carrama, ¿no?
1: Sí, atentamente.
0: Fabio, quería comentarte que aquí nosotros estamos a unos 20, 30 metros de la casa, ¿no? Como te indico, prácticamente toda la casa ha colapsado por completo, compañero, así como lo escuchas. Estas niñas de 12 y 5 años de edad solamente han logrado sacar la ropa del colegio, Fabio, pero sin embargo no han podido recuperar los cuadernos, las mochilas con las que tienen que ir a clases, y eso es lo que justamente a la manita con la que estamos conversando, pues les hace sentir bastante mal, pero como yo estaba trabajando en ese momento, tengo que salir a trabajar con mis hijas. Me llama mi hija mayor diciendo pues que ha pasado el accidente, pero no se imaginaba que iba a ser de tal magnitud como la que ha ocurrido. Completamente toda la casa ha ido literalmente al agua, Fabio.
2: Yo dejaba 6:22 de la mañana, es decir, hay que agradecer a Dios que esto no se ha convertido en una tragedia, Joe, ¿no? Le puedo escuchar a la señora totalmente golpeada porque ha perdido la casa, ha perdido las cosas materiales. Los chicos están bien y eso es lo más importante, porque luego las cosas se consiguen con esfuerzo y sacrificio. Pero también hay que ver acá que ellos tienen que ir al colegio, ¿no? Y necesitan lo que es los útiles escolares. Seguramente, no estoy seguro, pero vamos a tener personas de buen corazón que van a llamar a la radio. Los números son 965-673-668 para que puedan apoyar lo que es útiles escolares para estas niñas, porque viven en zona inundable. Yo dejaba, ahora te pregunto, la casa prácticamente de repente ya estaba deteriorada, ya tenía estas amenazas de colapsar, ¿no? Por la necesidad también que tiene la familia, que son muy humildes, que viven en zona inundable, Joe Jabá.
0: Exacto, Fabio. La zona es una zona inundable, como te digo. La casa es de material rústico, ¿no? Prácticamente parece que ya estaba bastante deteriorado, la madera, ¿no? Todo el sistema, lo que construyen justamente acá, los chumbos, estas maderas duras que usan para que puedan ser como soporte, como columna, ¿no? Prácticamente toda la casa es la que ha caído por completo. Pero acá el tema, Fabio, son las niñas, ¿no? Que de milagro estas dos menores de 12 y 5 años de edad se han salvado, ¿no? Prácticamente esta niña, la mayorcita, y está a punto de ir al colegio en estos momentos. Ella es la que saca justamente a su hermanita de 5 años de edad, que se encontraba prácticamente entre los escombros de esta casa. No ha quedado absolutamente nada. Lo único que podemos ver, Fabio, en estos momentos, lo que se encuentra flotando acá, son los palos, ¿no? Algunas calaminas, algunos listones que se encuentran flotando, porque el agua prácticamente está por encima del...
2: Se lo ha llevado.

0: Todo yo dejaba. Imagínate esta noche de frío, no había las sábanas, están mojadas, el agua se lo ha arrastrado. ¿Cómo han pasado esta noche? Los vecinos le han apoyado, les han dado sábanas, les han dado buzo de repente para que, porque el frío ha golpeado. Imagínate el frío en la vivienda ha golpeado, imagínate en la casa, en las casas que están inundables, ahí es más fuerte todavía cuando el clima baja de esta manera. 6:25, yo dejaba.
1: Exacto, Fabio. Usted sabe que cuando se vive en zona inundable, en la noche ya empieza a sentir frío, ¿no? Justamente por el mismo lugar en el que te encuentras. Y peor aún que estamos en esta temporada de frío en la ciudad, en la región. Entonces, esta familia prácticamente no le está pasando nada bien, compañero. Desde acá hacemos un llamado a las autoridades o a las personas de buen corazón. De repente vamos a conversar con la señora porque está con bastante frío esta mujer, ¿no? Felizmente acá los vecinos de la zona de Villa Facultad le han apoyado con una parte de la casa, ¿no? Algunas fresaditas por acá también seguramente para que pueda pasar. Entonces, señora Mirka, ¿cuál es su número de teléfono para que puedan llamar? De repente alguien te quiere apoyar ahí en la radio. ¿Un número de teléfono cuál es?
2: 955-693508.
1: Repite, por favor.
2: 955-693508.
1: La vecina te ha prestado su casita.
2: Sí,
1: ella. Un cuarto te ha dado. ¿Ella cuántos años tiene, señora?
2: Cinco
1: añitos. Sí. ¿Quién es la mayor?
2: Ella
1: tiene 12 años. ¿Cuál es su nombre completo, señora?
2: Mirka Lisbeth Hidalgo Cahuachi.
1: Ahí está, Fabio. Bueno, ya la señora ha dado su número telefónico para las personas que de repente quieren apoyar esta familia, esta señora y a sus dos hijitas de 5 y 12 años de edad, ¿no? Ahí está el número telefónico, de repente por ahí pueden apoyar.
0: Que nos repita, Joe Javá, queremos el número para poder dar a conocer también, por favor, el nuevo número de la señora Joe Javá.
1: Sí, compañero, es el 955-69-3508. ¿No es el número, no, señora? 955-69-3508. Es el número de la señora Mirka, Fabio.
0: Sí, yo dejaba, está copiado. Nosotros vamos a hacer extensivo el pedido de la gente de buen corazón. Bueno, lo que hay en realidad, de repente hay una sábana por ahí gruesita, unas chompitas para las bebés, para los niños, y también pues útiles por ahí si alguien puede donar, ¿no? Un par de cuadernos, lo básico para que el día de hoy no pierdan clases, para que el día de hoy regresen a las aulas, ¿no? Porque me imagino que ayer no han asistido, yo dejaba, y que puedan estar con sus compañeros, ¿no? A veces toca la desgracia, pero sabemos también que hay mucha gente de buen corazón que se va a comunicar con ellos, con la radio, para poder justamente brindar ese apoyo a estos niños que prácticamente lo han perdido todo. 6:28 de la mañana, yo dejaba para culminar.
1: Sí, compañero, acá nos está comentando la niña de 12 años que ella es estudiante del colegio Clavelito, ¿no? Que es ubicado en la parte posterior del colegio Simón Bolívar. Bueno, ya ella está a punto de ir a clases, ¿no? Está ya saliendo de acá. Estamos encima de un puente, Fabio, para que tú puedas tener más o menos un panorama de dónde estamos ubicados en estos momentos. Estamos encima del puente, ¿no? En medio de la inundación, a unos 70, 100 metros de la primera calle, que es justamente acá en el sector de Juan Cardama, del distrito de Punchara. Bueno, ahí está el número telefónico, aquí está saliendo la señora para ver su casita, justamente cómo ha quedado, ni siquiera la casa, solamente ha quedado la parte del entablado, Fabio, después de este accidente que ha ocurrido tras esta torrencial lluvia y los fuertes vientos registrados en nuestra ciudad de Quito, compañero. Ahí está la información que hemos compartido. Adelante, que suyos.
0: Muchas gracias, Joe Javá, muchas gracias por la información. 6:29 de la mañana, tranquilo, pasa ese puente, no vayas a caerte, Joe, ¿ah? No vayas a quedarte ahí, sí va a ser complicado porque se va a mojar nuevamente el equipo, te vas a mojar la chompa, te vas a mojar las botas, así que ten mucho cuidado cuando vas a cruzar ese puente donde estabas ubicado a esta hora de la mañana, 6:29. Seguimos con con información, a pesar del frío, seguimos con información, vamos con Henry Sánchez, vamos a las calles de la ciudad, nuestro colaborador del día de hoy, el pirata Henry Sánchez, a las 6:29, vamos a dar esa información, obra paralizada en el asentamiento Humano Sol Naciente, distrito de Belén, genera malestar en vecinos. ¿Qué tal? ¿Cómo estás? Henry Sánchez, contigo compañero, adelante.
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4: Hola, ¿qué tal, Fabio? Buenos días a los oyentes de los 103.5, Loreto, la insuperable. Estamos ubicados a esta hora de la mañana en el asentamiento humano Sol Naciente, distrito de Belén. Gran malestar viene causando la paralización de esta obra del mejoramiento del alcantarillado y pavimentación aquí en esta zona, debido a que los trabajadores de la empresa JBC han dejado de laborar por falta de pago. Este malestar, Fabio, viene generándose ya que el día jueves ha colapsado, ha caído ya una pared de una de las viviendas y una vivienda está a punto de colapsar en esta zona, así como los postes y también las veredas que están ya rompiéndose, deteriorándose. Esto está causando el malestar y vamos a conversar con la vecina que ha llamado desesperado para llegar a esta zona para que la empresa pueda ya nuevamente retomar este trabajo y no dejar huecos por aquí, huecos por allá. O sea, cavan y dejan, y eso, y más la lluvia genera pues el colapso de las veredas en esta zona. Vamos a correr con la vecina a esta hora de la mañana. Señora, buenos días, bienvenido a Radio Loreto. Preocupante la situación, ya ha colapsado la pared, a punto de colapsar una de las viviendas y las veredas todas están colapsando debido a la paralización de esta obra, señora. Buenos días.
5: Buenos días. Sí, joven, mira, esto es nuestro malestar desde el día jueves 30, que empezaron a cavar y no se han perjudicado totalmente. Ahora que han dejado todo eso cavado, cuando llueve y se llena esa fosa, ese tremendo huecazo, los baños colapsan, empiezan a colapsar los baños, y nosotros, por ejemplo, ayer, el día de ayer, que llovió desde las 2 de la mañana, todito el santo día que yo regresé a las 2 de la tarde, en mi baño seguía lleno como una piscina. Justo le encontré a un ingeniero, le hice ver en tres. Pase, ingeniero, verifique cómo está para que no diga usted que yo le estoy mintiendo. Y eso se dio cuenta el ingeniero. Yo le veo al ingeniero con toda la actitud de querer apoyarnos, pero lastimosamente también es un simple trabajador que está esperando la decisión de los jefes.
4: Ustedes tienen malestar porque cavan acá en una calle, luego van a cavar más adelante, pero no terminan la obra, o sea, no se avanza nada.
5: Claro, es como dice un señor, cavan de aquí, cavan de allá, totalmente nos perjudican y nos cierran. Mírate, hay las veredas que están colapsando, están que se derrumban, incluso acá al lado izquierdo hay una casa que desmoronó totalmente la vereda y por debajo entra el agua cuando se está filtrando, cuando se llena ese hueco que han dejado ahí. Le pedí al ingeniero ayer, si ya no van a trabajar, que por favor le rellenen, porque corre un riesgo, en especial los niños corren riesgo en que se pudieran caer en ese hueco.
4: Ahora, a raíz que ha colapsado esta vereda, o esta pared de esta vivienda, y a punto de colapsar esta vivienda, ¿qué están pidiendo ustedes, señores, de urgencia?
5: Que nos den solución, pues. O sea, si ellos, en realidad, soy sincera, y es opinión personal lo que yo voy a dar, la empresa jamás, antes de que empresa entre a hacer esto, todos estos perjuicios que nos están perjudicando, nunca nos llamaron a una reunión con todo el pueblo. Incluso acá, yo pensé de que cuando van a empezar a acabar acá en Vinatea 2, pensé de que van a llamarnos a siquiera a ese sector, de Vinatea 2,
0: Henry,
5: a los vecinos, señores. Vamos.
0: Henry, ¿me
5: pero
0: escuchas?
5: No, ellos vienen, sí, y se pueden, sí,
0: una pregunta a la señora. Le puedo entender que a ellos no les han comunicado nada, pero ahora pregúntale, ¿hay un dirigente en este asentamiento humano que ha coordinado con ellos el trabajo que va a hacer la empresa? ¿Hay un dirigente que ha luchado para que también moradores de este asentamiento humano estén en la obra, Henry Sánchez?
4: A ver, ¿has escuchado la pregunta?
5: Sí, esto, mira, señor periodista, sí hay un dirigente, incluso yo soy una persona que estoy ahí presionando.
0: ¿Su nombre del dirigente, por favor, señora? ¿Sabes? ¿Te recuerdas? Es tu vecino.
5: Sí, es mi vecino. Se llama Daniel Mozombite.
0: Daniel Mozombite es el dirigente. Es la persona que no ha coordinado con ustedes. No es la persona de repente que no está luchando por los derechos de los vecinos, porque en cada obra donde se hace diferentes trabajos siempre está la participación del pueblo también. ¿Ha tenido comunicación con ustedes eso, el señor dirigente?
5: No, yo en especial, yo soy la que le doy mi queja a él. Incluso yo le he pedido que por favor le muevan a estos postes de alta tensión, porque van a empezar a acabar más, nos pueden aplastar, ¿no? Y el vecino me dijo que sí, y ha hecho el trámite correspondiente. Espero que sea así, pues, ¿no? Espero que sea así. Pero en realidad, yo quisiera, como yo no paro acá, yo también salgo a estudiar, yo quisiera, ¿cómo le digo? Que el secretario general, mi vecino, que es, también se preocupe. No se preocupe por eso, que las veredas están colapsando. Yo le pedí al ingeniero que por favor, si ya no van a continuar trabajando, que tape ya este hueco, porque es un perjuicio para todos los niños. Mira, siguen colapsando con las lluvias del diario y entran ya a las casas. Por bajo de lo que colapsó, empieza a filtrar a las casas.
4: Ahora, ustedes lo que saben es que la empresa no está pagando, por eso no están trabajando.
5: Eso tengo entendido, de que la empresa no está pagando a sus trabajadores, por eso paralizaron, ¿ya? ¿Y qué cosa? ¿Acaso solo se perjudican ellos? Ellos se llenan los bolsillos, cobran, ¿y quiénes son los perjudicados? Los vecinos no se han dejado perjudicar, porque han cavado de aquí, de allá, y así dejaron ya todo averiado nuestra calle. Incluso el día domingo han robado una moto de acá. ¿Por qué? Porque los vecinos ya no pueden hacer pasar sus motos, sus vehículos a sus hogares. Dejan ahí a la entrada, como nada, vinieron con una cizalla, le han trozado y llevaron la moto. ¿Y quién es responsable? ¿La empresa que va a ser responsable de eso? ¡No! Yo más bien les pidiera a esos señores grandes jefes que se creen de JBC que anden y a tapar esto. Mil veces preferimos quedarlos así sin pistas, pero que no se estén perjudicando. Las veredas están colapsando.
0: Henry Sánchez, y eso es verdad. Hay que también presionar a la empresa que está trabajando ahí, creo que es la JBC, no, esta empresa constructora, que si no va a avanzar, ¿para qué hacer más zanja? Poniendo en peligro la vida de los vecinos, de los niños, de los adultos mayores, y también que los vehículos ya no puedan pasar a sus viviendas y también ya se han registrado robos de moto. Entonces, hay que también frenar a la empresa si es que no les pagan. Si es que no va a pagar a los trabajadores, que no siga abriendo más zanjas con los que quieran trabajar, porque estoy seguro que muchos de ellos ya no están trabajando, ¿no? ¿Qué dirá la gente de Construcción Civil? Porque esto pertenece a San Juan o a Belén, Henry Sánchez.
4: A Belén.
0: Entonces también Fabio, la gente de Construcción Civil debe pronunciarse. No nos están pagando, no vamos a trabajar. Entonces, ¿cuál es la verdad? La empresa no está pagando, ¿o no quieren trabajar los de Construcción Civil? No sabemos en realidad porque la situación se está... Y no es de ahora, Henry. Yo cubrí una nota hace 2 semanas ahí cuando han colapsado 2 viviendas. Es decir...

0: los dos. Pero ahora ustedes lo que piden es que se dé solución a la misma empresa, JBC, para que pague a sus trabajadores y puedan continuar con el trabajo y no les perjudique a ustedes, ¿no, señor?
1: Claro, pues, y también que contraten trabajadores que saben sobre la obra, no cualquier trabajador que venga a estar sentado, riéndose. Yo sí, yo tengo una grabación. Lo que les veo, lo que los trabajadores sentados se ponen a estar chismeando entre hombres. Se busca, que busquen trabajadores competentes, ¿eh? Que avancen, uno se necesita que avancen, ¿ya? Y eso debe
2: Pero Henry, ¿hay un comité de obra o no? Porque ellos son los que vigilan a que los trabajadores estén activos. ¿Qué está pasando? Construcción Civil de Belén, ¿no? ¿Qué está pasando? Porque ahí debe haber, un encargado para que pueda exigir que trabaje, así como quieren que les paguen, así deben trabajar. Como dice la señora, tengo grabaciones, tengo evidencia de que están sentados, de que están chismoseando, es decir, no están avanzando la obra. Y de verdad que el asentamiento humano Sol Naciente, muchos de los vecinos, Henry Sánchez, te lo digo así porque me lo han dicho personalmente, hubiéramos preferido que se quede así como estaba. No tenían problema de luz y agua, no tenían problema de zanjas abiertas, pero por la mejoría de nuestro asentamiento humano hemos permitido esto y mira lo que está pasando. Casas han colapsado, no sabemos si la empresa va a devolver esa fachada porque son de material de concreto y eso cuesta, Henry Sánchez, 6:41 de la mañana.
0: Justamente, Fabio, la señora es la fiscal de ese grupo de comité de obra de esa etapa, pero no les están tomando en cuenta la empresa. Cada que ellos quieren dialogar, quieren conversar, no les quieren recibir. Incluso les han negado todo tipo de conversación o acercamiento a la empresa. Eso a ustedes pues les genera también molestia, vecina.
1: Claro, exactamente. Mira, nosotros estamos reconocidos como fiscalizadores de Sol Naciente, reconocidos por el pueblo y por el municipio, elegidos por el pueblo, ¿no? Y ya tenemos una resolución reconocida por el municipio. Entregamos una copia a las oficinas de esta empresa, pero en cambio hacen caso omiso a esto. No quieren trabajar, no quieren dialogar con nosotros. Nosotros como fiscalizadores estamos para ver el bien del pueblo y de los moradores, para que puedan entrar a trabajar, porque cada morador de este asentamiento humano tiene necesidades de trabajar.
2: Bien, Henry. Bien,
0: ahí
2: Henry,
0: está, con la información. Hemos recorrido todo este lugar, todo lo que es Vinatea 2, como le llaman la empresa JBC, oiga, totalmente destruida, como si hubieran bombardeado, y esta calle estaba totalmente llena, como una piscina, nos dice la vecina en este sector, y todo a lo largo de esta obra o de esta calle, Fabio, los postes, tanto los postes de alumbrado público y de alta tensión, se encuentran con puntales debido a que la lluvia está minando la tierra o la arena, y en cualquier momento puede causar alguna desgracia. Deben tomar en cuenta ya esta empresa que de una vez empiece nuevamente el trabajo y que se aseguren toda esta zona donde vienen haciendo estas obras o esta obra aquí en ese sector del asentamiento humano Sol Naciente, okay, en el distrito de San Juan, de Belén, perdón. Ahí está la información, compañero, adelante contigo.
2: Muchas gracias, Henry Sánchez, abrígate bien también, a los adultos mayores también tenemos que abrigarnos bien, Henry Sánchez, 6:43 de la mañana, 6:43 de la mañana. Edinson Paredes, ¿dónde va a estar el aguadito el día de hoy? Reviéntalo, Edinson Paredes, ¿dónde va a estar el aguadito el día de hoy? Vamos a ver dónde está Llano Rojas para ver dónde la gente tiene que estar ya atento, porque hoy sí va a caer perfecto el aguadito calientito, ¿eh? El aguadito insuperable en sus paredes.
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2: Ahí está, Llano Rojas, y está llegando al asentamiento humano el aguaje Guardia Civil con el Porvenir Pampachica, referencia a altura de Pampagay. Así dice, ¿ah? ¿Eh? Así dice Edinson Paredes. ¿Conoces esa Pampagay? Claro, Edinson Paredes. Hemos pasado por ahí en algún momento, ¿cómo? La playa del amor, conocido como la playa del amor, ¿no? Ahí está, en el asentamiento humano el aguaje Guardia Civil con Porvenir Pampa Chica, ¿no? Referencia a altura de Pampa Gay. Si ahí han amanecido alguien de repente pasándolo bien, vayan a tomar su

0: jugadito, ¿eh? Vayan a esperarle a Llano Rojas, que ya está llegando hacia el lugar indicado. ¿Quién no va a querer pues un aguadito, no? Calientito, fresa, fresa. Esas manos de Llano Rojas con la esposa, no, es riquísimo, riquísimo. Sería bueno que nos traiga lo que sobra, ¿no? Tomar un aguadito acá junto a Evelyn, porque sí lo necesitamos, algo caliente. 6:44 de la mañana. Nota de prensa. Nos acaba de llegar Electrooriente acá a la cabina de Radio Loreto. 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Dice, Electrooriente instala nuevo suministro a familias afectadas por incendio. Ah, no, qué bueno, en realidad. Como parte del compromiso solidario asumido con las familias, con la familia Villanueva Paredes, quienes perdieron su vivienda a causa de un incendio ocurrido en el asentamiento humano Madre Teresa de Calcuta, Electrooriente, a través de la gerencia comercial, realizó la instalación de un nuevo suministro. El ingeniero Miguel Huaraz, jefe de atención al cliente, destacó el cumplimiento del compromiso asumido, la misma que tras su materialización brinda una solución inmediata que les permita recuperar paulatinamente las condiciones básicas de su hogar, ¿no? Se llevó a cabo la instalación de su conexión eléctrica, que comprende de una acometida caja portamedidor, dice, una acometida caja portamedidor y medidor de energía eléctrica, cumpliendo con todos los estándares técnicos y de seguridad requeridos, ¿no? Sin costo alguno para la familia. Posteriormente se complementarán los trabajos mediante la realización de las instalaciones internas a través del programa social Casa Segura, señaló. No, por su parte, la señora Netania Paredes, no, la señora sí lo conocemos, la hemos apoyado también, expresó su agradecimiento por el respaldo recibido. Estoy muy alegre por el apoyo de Electrooriente, quienes me dieron una mano en un momento de desesperanza luego del incendio y en la situación en la que me encontraba. Ellos vinieron hasta aquí a ofrecerme lo que hoy vienen haciéndose realidad en beneficio de mi familia, manifestó muy emocionada. Con estas acciones, Electrooriente reafirma su compromiso de continuar trabajando no solo para brindar un servicio eléctrico eficiente y seguro, sino también por contribuir con el bienestar de las familias más vulnerables de la zona de concesión, ¿no? Ahí está esta nota de prensa de Electrooriente, 6:47 de la mañana.
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0: Seis y 47 de la mañana. 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

de todo el Perú, en realidad. 6:49 de la mañana, ¿no? Quiero saludar al amigo Osvaldo Sánchez, ¿no? Que está escuchando la radio a través de la página web, ¿no? En Tingo María. En Tingo María están escuchando la radio. Es el ex secretario de Villa Olímpica, el señor Osvaldo Sánchez, que está en conexión a través de la página web, escuchando la información que estamos dando aquí en Loreto en la Noticia. Un saludo tremendo para ti, Osvaldo, cuídate mucho y sigue en comunicación con Radio Loreto. 6:50 de la mañana.

0: Oye, Edinson Paredes, vamos al primer contacto con el peluche de la radio. Con Llano Roja, porque ya está en este lugar, vamos a ver. Ya está conectado con nosotros. Llano Roja es el peluche porque él está llevando el aguadito insuperable a los puntos donde nadie llega en realidad. El aguadito insuperable llega a los lugares más alejados de la ciudad de Iquitos. Ahí está Llano Roja, por ejemplo, está en Pampa Chica, para referencia a Pampa Gay, dice, ¿no? No olvida esta palabra, Pampa Gay, la playa del amor, dice Edinson Paredes. 6:50 de la mañana, ya estamos con el peluche. ¿Qué tal, Llano? ¿Cómo estás? Buenos días, Llano Rojas, bienvenido, compañero, te escuchamos.
1: Fabio, ¿qué tal, hermano? Buenos días, ni la lluvia, ni el frío, nadie nos detiene, Fabio. Lo importante es que Radio Loreto está con el pueblo. La alegría se mete en llegar a los asentamientos urbanos. Puedo volver por la noche, ensopadas todas, Dios mío. Vamos a ir acelerado con el enamorado, con el esposo, que le caliente. La próxima va a calentar con la familia. Señora, ¿qué es lo que escucha? Si le pones una musiquita de fondo, hermano, algo que está un cuadro, está algo que está derrotado, vamos a levantar esta...
0: Atento, atento, Edinson Paredes, necesitamos levantar el ánimo de la gente, Llano Roja, necesitamos que la gente disfrute de la música de Radio Loreto compartiendo ese excelente aguadito insuperable, presa, compañero, te escuchamos, adelante.
1: Así es, otra mami por acá, alégrate, mami, sonríe, mami, ¿qué me escuchas? Nadie lo es. Insuperable, ¿qué me escuchas? Nadie lo es, insuperable. Estamos volando la gente, mi estimado Pablo, y acá también. Estamos ahí en el Escoa, justo por acá, la única respuesta que te iba de las encuestas. ¡Qué radio escucha! ¡Quién abuelito!
0: Muchas gracias, Llano Roja, muchas gracias. 6:52 de la mañana, 6:52 de la mañana. Qué gente para pilas, qué gente para ponerle esas ganas de salir en Radio Loreto, de disfrutar este aguadito insuperable. Y ahí está el peluche de la radio con ellos, compartiendo, dándoles un abrazo, porque este frito sí necesitamos un abrazo. Necesitamos un abrazo, Edinson Paredes. Sí, ahí nos vamos a otro punto porque aguadito hay bastante en realidad. Llano Roja, gracias por la comunicación y disfruten ese momento con la gente ahí en la zona del Aguaje, una zona que también pertenece a Radio Loreto. 6:53 de la mañana. Mientras tanto, acá tomamos un cafecito caliente que nos hace perfectamente bien. 6:53 de la mañana. Vamos a las calles, Edinson Paredes. Nadie detiene al equipo de prensa, ¿no? Gisela Vázquez ya está en comunicación con nosotros. Gisela Vázquez ya está en comunicación con nosotros para detallarnos esta información. Policía Nacional se va a recuperar una motocicleta. Escuchen, ¿ah? Policía Nacional se va a recuperar una motocicleta y encuentra una caleta con varias... vehículos robados en la plaza, en la zona de Pacarán. Los vehículos entre motos y mototaxis están en la de prove. Gisela, contigo, compañera, adelante, te escuchamos.
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3: Gracias por el pase, Fabio. Sí, esto es increíble, Fabio, porque el día domingo robaron la motocicleta del sector de San Antonio de la señora Marjorie Antón Galvez. Era una mototaxi nueva, tenía un mes de comprado esta mototaxi, Fabio, y la mototaxi tenía GPS. Pero para eso, la clásica, ya los delincuentes... mientras habían robado la moto y a las dos, la mototaxi, y a las 2 horas ya estaban pidiendo

0: 2,000 soles de recompensa para que puedan recuperar el vehículo. Sin embargo, la señora decidió no pagar y como su esposo es un ex policía, se pusieron a investigar dónde está la motocicleta, pero esto con la ayuda de los efectivos de la comisaría 9 de octubre. Es así como la mototaxi tenía GPS, llegan hasta el sector de Pacarán, en San Juan Bautista. La mototaxi, Fabio, estaba al fondo, a la última casita de Pacarán. Pero al entrar a esta casa, ¿no?, que es una caleta, han encontrado más motocicletas, motos desmanteladas, mototaxis desmantelados. 8 vehículos más, Fabio, habían encontrado en esta casa donde justamente se encontraba José Manuel Alvarado Caguaza, alias Coyote. Esta persona al parecer está ya acostumbrado justamente a ser receptador justamente de vehículos robados. Se han ido por una mototaxi y, sorpresa, la policía ha encontrado 8 motos robadas ahí con las chapas violentadas. Hay 2 mototaxis completamente canibalizados y las motos están acá, Fabio, en la unidad de la DEPROVE. Así que si te han robado tu moto, señor, señora, joven...
1: ¿Qué tipo de vehículo tenemos recuperado, Gisela? Porque ellos han ido por un motocar. ¿Y qué tipos de vehículos más se ha encontrado y en qué estado están? Porque muchos ya le empiezan a desmantelar cuando no llama el propietario, Gisela Vázquez. 6:56 de la mañana.
0: Sí, Fabio, las motocicletas están justamente acá, son una motocicleta grande, esta marca Yamaha, esas grandotas que cuestan más de 10,000 soles. Otra moto Honda 125 color roja, estas todavía están en buen estado. Otra moto Honda color negra, no, del año, tendrá 5 años, así más o menos. También una mototaxi, acá está la mototaxi Honda, también roja, con una tolda roja. La mototaxi azul, esta mototaxi azul está nueva, pero ya le estaban comenzando a desmantelar,
1: sí,
0: Fabio.
1: Por eso te digo, Gisela, porque cuando ellos no reciben la llamada del propietario o no aceptan la propuesta de extorsión, porque eso prácticamente te están extorsionando, claro, pidiendo plata, empieza el trabajo de desmantelar los vehículos. Por eso te preguntaba, para que tengan en cuenta la gente que hasta el momento no encuentra su vehículo, que vayan a la DEPROVE, vayan a ver si es tu vehículo, vayan con documento en mano, porque esta persona, ¿cuál es el nombre acá? ¿Cuál es el nombre, Gisela?
0: Es José Manuel Alvarado Caguaza, alias Coyote.
1: Exacto.
0: Es el Coyote.
1: Sí, sí. Él está acostumbrado, Gisela. Es un tipo que lleva mucho

0: documento en mano, porque esta persona, ¿cuál es el nombre acá? ¿Cuál es el nombre, Gisela? Está...
1: Es José Manuel Alvarado Caguaza, alias Coyote.
0: Exacto.
1: Coyote.
0: Sí, sí. Él está acostumbrado, Gisela. Es un tipo que lleva mucho

0: estrella principal, ¿no?, de esta banda de receptador de vehículos, y no habían más vehículos ahí en la vivienda. Acá seguimos observando que hay una moto, no sabemos si es Honda, ya canibalizada, sin la tolva, sin el motor, sin nada.
1: Puedo observar también un motocar que prácticamente está puro chasis, ¿no?
0: Sí, puro chasis, Fabio, definitivamente.
1: Y hay una moto también, Gisela, que tiene un costo tremendo. Es una...
0: Eso te estoy diciendo, es una Honda.
1: Claro.
0: Es una Yamaha, perdón.
1: Sí, es una Yamaha FXZ, ¿no? Color negro, sí, con azulita.
0: Con azul, exacto. Azul.
1: Tremenda
0: es una
1: moto. Sí, sí. Tremendo
0: valorizada,
1: costo,
0: más o menos, sí, Fabio, en 12,000 soles. Las Yamaha son caras, hasta 13,000 podría costar esta moto. Es una moto muy bonita, a los hombres les encanta utilizar esta moto, que es muy cara. Y la moto roja también Honda, que está al costado acá, en la de Probe, ya si ya se han robado su motocicleta, vayan a la de Probe. Si tu motocarro te han robado, vayan a la de Probe para que puedan justamente identificar si es su motocicleta, llevar la documentación correcta. Pero los vecinos también ayer indicaban de que hay más caletitas ahí en Pacarán, Fabio.
1: No, esta es una zona donde siempre hay las caletas, Gisela. Este es un lugar donde siempre la gente del mal vivir está utilizando una vivienda para poder meter los vehículos robados y esperar la extorsión al propietario, 7:00 a.m. Y no es el único. Sí, la policía conoce, Gisela. La policía conoce perfectamente cuáles son las demás caletas. No entre, se mantienen esa información ellos. Ojalá que puedan ir desmantelando este flagelo que a muchos les ha perjudicado, porque comprar un vehículo, Gisela, no es fácil. Comprar un vehículo te cuesta trabajo, esfuerzo y sacrificio para que un momento de descuido estos sujetos te lo lleven y a la hora te estén pidiendo plata para poder entregarte. Es más, ni siquiera te lo entregan como te lo han llevado. Te le sacan varias cosas para poder ellos también tener ganancias aparte, Gisela Vázquez.
0: Sí, Fabio, y hay gente que compra también vehículos robados, hay gente que compra piezas robadas, que clonan motocicletas. Este sujeto ya está en la unidad de flagrancia de Loreto, porque eran entrado en realidad con las manos en la masa, en flagrancia delictiva. Esperemos que no salga, pero bueno, se le ha atrapado a uno, y cuántos más están sueltos por ahí. Y este tema de robamotos es el pan de cada día, no todos los días, desgraciadamente, te roban una moto, te roban tu mototaxi, por poco no roban furgonetas, no hay muchas denuncias de robo de furgonetas, pero motos sí son el pan de cada día. La vez pasada también, Fabio, hemos estado viendo el tema de que han robado una motocicleta, le han roto el chorizo, porque estos ladrones tienen esa llave grande, no una llave grande, que con eso rompen el chorizo, por eso no es recomendable.
1: Es la cizaña, pues, Gisela, ¿no? Esta herramienta que sirve, le das un solo golpe, chao, el chorizo, ya fue. O sea, no hay seguridad ahorita para tu vehículo. Hay que estar adentro de un local, no vas a pagar algo, no vas a hacer algún trámite, y siempre mirando. Es más, los cuidamotos no son seguridad tampoco, Gisela. Peor si son consumidores de estupefacientes. Eso te lo venden por 20 soles, 50 soles, le dicen llévalo. Finalmente, ¿qué le vas a hacer? Nada, no hay forma de que le recuperes cuando estos sujetos, porque por eso yo siempre he dicho, donde voy, dejo la moto y hay una persona que consume, yo no lo pago, porque ellos no te cuidan nada, Gisela, así de simple.
0: Claro, lo ideal es ponerle candado, porque el candado es más difícil que la cizalla le pueda romper y se puedan demorar un poco. Estos andan en banda, ¿no? La última vez han robado una mototaxi aquí de la Grau y una moto, y el mototaxista le tapaba a la motocicleta, como quien decir, no van a mirar nada, le rompen el chorizo y se lo llevan, Fabio, de verdad, todos los días. La gente ya no quiere ni poner denuncias por el robo de moto, porque también hay policías implicados.
1: ¿Sabe por qué, Gisela?
0: Hay policías implicados.
1: ¿Sabe por qué no ponen la denuncia? Porque ni bien dejas el número telefónico, te están llamando. Así de simple, me ha sucedido. O sea, yo lo digo a causa propia. Ha sucedido. No sé si saldrá de ahí, pero qué coincidencia que ni bien dejas los datos, te están llamando. Y no te llaman los

0: Efectivo, te llama los robamotos, te llama el que ha comprado el vehículo para poder pedirte dinero. Por eso es que mucha gente dice, no lo voy a poner la denuncia, lo dejo ahí, ahorraré nuevamente para comprarme otro vehículo, y así están golpeando la economía de la población. Qué bueno que la policía haya actuado en este caso y haya detenido al alias El Coyote con todos estos vehículos, esperando también que los propietarios puedan llegar hasta la DIPROBE, Gisela.
1: Claro, si la mototaxi de la señora Marjorie Antón no tenía, digamos, GPS, no la encontraban. Ellos estaban muy preocupados, pero no iban a pagar los 2,000 soles que pedían, Fabio. No iban a pagar, jamás iban a ser cómplices también, porque si tú pagas tu vehículo por desesperado, estás siendo cómplice del delito, ¿no? Uno dice, mi moto, me han robado, el choro ya te está pidiendo 1,000 soles, 1,500, hasta 3,000 soles te piden, Fabio, sí, por una mototaxi nueva. 3,000 soles te piden. Hasta su tarifa de estos robamotos se han subido, y de eso viven los ociosos, los arraganes. Hay que tener bastante cuidado con nuestras motitos, hay que estar mirando si vas a demorar, mejor ponle ahí para que tú estés chequeando. Si vas a tomar tus chelas, también ponle a tu lado, porque el delincuente en un ratito de verdad te roba tu moto, tiene mano de mono, no te das cuenta, en un segundo le mete la llave T a Dios, la cizalla, adiós. Hay que tener bastante cuidado y las personas vayan a la DIPROBE para que puedan, exacto, ver si son bien, sus Gisela, vehículos, Fabio. Esta ha sido la información. Adelante.
0: Muchas gracias, Gisela Vázquez. 7:05 de la mañana, Edinson Paredes. Escucha esto, ¿ah? 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Ya está Joe Jabá. Nos vamos con información, vamos rápido. Antes de ir a la pausa con Joe Jabá, con esta noticia, familiares de mujer que fue encontrada sin vida en la comunidad de San Pedro de Río de San Pedro de Nanay, exigen que se esclarezca el caso. Las pruebas fueron llevadas a la capital y los resultados llegarán dentro de 3 meses. Este es el caso de esta persona que estuvo casi 2 días con el cadáver de su esposa y no se podía mover. Y también hace unos días atrás se ha visto que en las redes que estaba sin vida, pero él todavía está respirando. Vamos a ampliarle esta información con el flaco Joe Jabá. Compañero, estamos contigo. Adelante, Joe.
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0: Joe, ¿estás? 7:06 de la mañana, como vuelvo a repetir, este caso ha conmovido a la población de San Pedro de Río Nanay, porque una persona despierta, con vida, no sabemos si no podía mover el cuerpo, no sabemos si no podía hablar para gritar y pedir apoyo. 2 días estaba el cadáver de su esposa encima de él, porque nosotros cubrimos esta información cuando él llegó al hospital Iquitos y tenía un olor nauseabundo. Joe Jabá, a las 7:07 estamos contigo, adelante.
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3: Gracias, Fabio, por el pase correspondiente. Hemos llegado hasta el sector de Prolongación Independencia. Justamente estamos con los familiares de esta mujer de 54 años de edad. Fabio, usted recordará, y también los oyentes de la radio, esta información que hemos tocado el día viernes, justamente, después de enterarnos de esta información terrible, por cierto, lo que había ocurrido con esta mujer que fue encontrada sin vida en la comunidad de San Pedro del Río Nanay, ¿no? Justamente hemos indicado cómo se hace para poder llegar a ese lugar. Estamos con el hijo, Fabio, con Diego, quien ha llegado desde la capital de la República para exigir justicia y que se pueda investigar el caso de una vez por todas. ¿Qué es lo que ha pasado? En medio de toda la tensión, en medio de todo el problema y de todo el dolor de la familia, prácticamente las pruebas que se han recogido del lugar donde encontraron a su mamá, a la señora Juliana, allí en el fondo, en el lugar donde fue encontrada esta mujer, han sido llevados hasta la capital de la República. ¿Y qué es lo peor?

0: menor, que recién dentro de 3 a 6 meses recién va a llegar justamente a los resultados. Y él lo que pide justamente es que se acelere con este tema, porque como él dice, acá hay algo turbio, acá hay algo extraño, acá algo huele mal, acá hay algo que no es nada normal. Y él justamente con los documentos que tiene, que le han entregado el Ministerio Público, es lo que en esta mañana está pidiendo justicia, justamente en medio del dolor que continúa viviendo esta familia. Estamos acá también con la mamá, con los hermanos y con el hijo de esta mujer de 54 años, de Diego. Nota, buenos días, ¿cómo estás? Estamos en vivo para Radio Loreto. Bueno, hemos sido el primer medio que ha tocado el caso de tu mamá el mismo día que ha pasado ese suceso. Pero me dice usted que esto va a demorar todavía, más o menos 6 meses. Cuéntanos un poco, ¿cuál es el motivo por el cual tanto tiempo va a demorar esto en medio del dolor de lo que buscas es justicia? Buenos días.
1: No tan bueno para mí, pero en simples palabras, se van a demorar de 3 a 6 meses en darme una respuesta de los exámenes que le están haciendo, de unos exámenes toxicológicos que le están haciendo a mi mamá para descartar, el envenenamiento o cosas parecidas. Pero de 3 a 6 meses, y de 3 a 6 meses también me pueden decir ellos que el cuerpo de mi mamá, perdón, las muestras de mi mamá, no sirven, así de sencillo, de 3 a 6 meses.
0: ¿Cómo te refieres a que no sirve? ¿A qué te refieres con eso?
1: Mi mamá es diabética, esto quiere decir, mi mamá es diabética, esto quiere decir que el estado de composición de mi mamá es diferente de una persona normal, se puede acelerar.
0: En el resultado
1: dice, no es necesario por putrefacción. Este es en cuya causa de muerte, pero en agentes causantes no es precisable, pero en agentes causantes podrían haber hecho un trabajo más minucioso, pudieran haber sacado una muestra de cabello que se puede hacer al instante para saber qué es, si tenía drogas, si tenía veneno.
0: Oye, no salió absolutamente nada.
1: No es que no salió, no le han hecho los exámenes. Solamente le han sacado las muestras del cuerpo por dentro y la están enviando a Lima para que en Lima determine si es que primero las muestras van a valer o no. Repito, cuando digo van a valer o no, es que Lima puede determinar que las muestras que han enviado ya no sirven por el estado de descomposición. Eso quiere decir que cada minuto, cada segundo que pasa, la respuesta de Lima puede ser que no se puede dar una respuesta. No quedaría, simplemente que digan que no se puede dar una respuesta, que no podemos determinar nada, porque el estado de descomposición de la muestra avanzado, qué sé yo. Exhorto y pido a las autoridades que por favor me ayuden en el sentido de que esas muestras, que en un laboratorio, sea aquí o en Lima, pero que se hagan ya, que me den la respuesta ahora, no en 3 o 6 meses.
0: Diego, ¿cuándo fue la última vez que tú conversaste con tu mamá antes que pase ese suceso?
1: Mi mamá me habló el día martes. Yo estoy hablando todo el día con ella el martes, como siempre, porque mi mamá era mi mamá y era mi amiga. Era mi amiga, mi confidente. Y todo el mundo puede dar fe de eso. Yo con mi mamá tenía una confianza tan única que pocas personas pueden tener.
2: Yo dejaba.
1: Ella me pedía consejos, yo le pedía consejos. Sinceramente no era solo mi mamá, era mi amiga. Pueden pensar que estoy loco, pero yo todavía le sigo escribiendo, le sigo contando en su WhatsApp.
0: Sigues hablando con tu mamá mentalmente.
1: Le escribo al WhatsApp, le hablo al WhatsApp, le cuento cómo está mi padrastro, le cuento cosas.
2: Joe, ¿me escuchas?
1: Sí, Fabio.
2: Mira el dolor del hijo, ¿eh? O sea, él hasta el momento no asimila que su mamá ha fallecido. Y lo peor de todo es que la familia no encuentra ese puntito de tranquilidad, de decir que las autoridades están trabajando para esclarecer el caso. No hay nada hasta el momento. Imagínate, 3 a 6 meses en la capital para que pueda esclarecerse qué exactamente ha pasado. El esposo está vivo, Joey Jabá, porque se decía que ya ha muerto, ¿no? Se ha puesto en las redes incluso que había fallecido esta persona. Y Dios quiera que pueda resistir el momento que está pasando, crisis de salud, y pueda salir de ello para que cuente la verdad también, para que también pueda dar la información.

0: clara y se pueda saber qué exactamente ha pasado con él y la esposa. No, aquí no se descarta las hipótesis que se maneja, varios de ellos, Joe Jabá, varias hipótesis. Pero la familia quiere el apoyo de las autoridades, quiere que esto se esclarezca lo más rápido posible para que ellos puedan decir, descanse en paz, mamá. Es lo que quieren decir, Joe Jabá.
1: Exacto, Fabio. Bueno, está narrando algunos hechos. Hubiera sido mucho mejor escuchar lo que él narra en estos momentos que mientras estabas dando tu comentario en cabina. Lo cierto es que hay muchas hipótesis, Fabio. Se puede dar muchas versiones de lo que habría pasado, pero finalmente lo que está buscando en medio del dolor es de que le den el resultado. ¿Qué es lo que realmente ha ocurrido? Hay algo, como te indico, bastante turbio, bastante extraño en este caso de esta mujer de 54 años de edad. Él llegó desde Lima justamente para poder seguir de cerca las investigaciones. Mientras tanto, el señor Fabio, la pareja, la señora Juliana, él se encuentra todavía en el hospital, no justamente recibiendo atención médica, no ha fallecido, no, algunos medios
0: ¿Cuál
1: han
0: es su
1: dicho que había
0: estado de salud
1: fallecido.
0: actual de él, Joe Jabá?
1: Está bastante mal, Fabio. Se encuentra en unidad de cuidados intensivos. Vamos a preguntarle a Fabio en estos momentos para que nos cuente un poco más a detalle justamente de lo que ha ocurrido. Diego, ¿cuál es el estado actual de...
2: Sí, justo estoy comentando. El estado actual de mi padrastro es reservado. Lo que sí doy fe, y es que el médico ha dicho que a mi padrastro le ha dado tres infartos cerebral, y creo que así se dice, tres infartos cerebral, pero es un tema en la cabeza. Y también tiene un coma diabético. Lo del coma diabético es entendible porque él era diabético. Y sinceramente mi padre, eso, mi mamá era la que le cuidaba, mi mamá era la que le controlaba porque él vivía tomando su gaseosita, él vivía su vida normal. Y es entendible que a mi padre eso le haya dado el coma diabético porque una persona que es postrada en cama por más de 48 horas sin tomar agua, sin comer, sin cagar, sin orinar, bajo ese sol tan fuerte que es que tiene la ciudad de Iquitos, y estando cerrado el cuarto. Ahora, hay cosas raras que puedo explicar y puedo hablar muchísimo, pero el estado, para tener el estado de mi padrastro está en cuidados, cuidados, sí, pero quisiera pedir que desde ahorita ya envíe a la policía un custodio a cuidar, porque mi padrastro está en investigación. Ponte que si ha sido un homicidio, si ha querido hacer un asesinato, el asesino al escuchar ahorita que está vivo, vaya y termine el caso. No hay nadie cuidando a mi padrastro. Yo pido que espero que desde ahorita ya estén mandando un efectivo policial a cuidar a mi padrastro.
0: Sí, yo dejaba. Yo,
1: Terminando lo
0: yo.
1: de mi padrastro. Ah, sí, Fabio.
0: Sí, entendemos la posición del hijo. Esperemos que las autoridades puedan ayudar también a trabajar a que esto se esclarezca, porque detrás de todo hay una familia que se ha enlutado, hay un caballero que se está debatiendo entre la vida y la muerte. 7:16, yo dejaba para cerrar.
1: Sí, Fabio, en estos momentos el hijo está justamente trayendo otros documentos de acá al interior de la casa de su mamá. Bueno, ya el caso, como te indico, está en manos del Ministerio Público, y es lo que justamente está pidiendo, muy aparte de que se aceleren las investigaciones, que vaya una custodia policial al seguro, porque justamente ahí se encuentra su padrastro, ¿no? Quien se encuentra bastante delicado de salud. Y es lo que está pidiendo en estos momentos es que la policía, un grupo de efectivos policiales, vayan allá y puedan hacer la custodia correspondiente, porque como le indica, desde que se ha llevado este caso, la policía nunca se ha ido para poder por lo menos custodiarle o ver en todo caso qué acciones van a tomar con respecto a este tema,
0: Bien,
1: Fabio.
0: Joe.
1: Ya
0: Bien.
1: dejamos el caso en manos de las autoridades, compañero. Continúa
0: Bien,
1: en
0: Joe.
1: el...
0: Muchas gracias, compañero. 7:17 de la mañana, 7:17 de la mañana. 30 personas, 30 puntas, podemos decir, a la comisaría, perdón, a 9 de octubre, calle Zaragoza, al costado de la posta 9 de octubre. Así que vaya, ahí está Llano Roja, ya llegando al lugar, con 30 personas que quieran disfrutar de este aguadito insuperable, ¿no? 30 personas, 9 de octubre, calle Zaragoza, al costado de la posta, 9 de octubre, ¿no? Ahí está la Loreto Móvil con ya.

0: Hojas listo para compartir este aguadito insuperable en esta mañana friolenta y insuperable. Vamos a una breve pausa comercial y regresamos con más aquí en Loreto en las Noticias.
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0: 7:26 de la mañana, estamos de regreso aquí en Loreto en la noticia. Vamos rápidamente, Edinson Paredes, vamos con Llano Rojas, vamos con la Loreto Móvil, vamos con ese aguadito insuperable. 7:26 de la mañana, ¿dónde está Llano Rojas? Él está en la zona de 9 de octubre, calle Zaragoza, al costado de la posta 9 de octubre, así que ya va, vayan por ahí, vayan a disfrutar este aguadito. 30 personas, Llano Rojas, estamos contigo, compañero, adelante. Excelente, excelente, compañero, gracias, gracias. Disfruten por ahí este aguadito, aguadito insuperable. La Loreto Móvil está en diferentes puntos. Hoy está en 9 de octubre, 7:27 de la mañana. Llano Rojas va a empezar a servir este aguadito calientito. Aquí no le va a caer bien, ¿no?, en este climita friolento. City 27 de la mañana, en esta hora estamos en comunicación con Nicole Arévalo sobre la campaña Salud Visión. Nicole, ¿qué tal? Buenos días, te escuchamos.
1: Muy buenos días a todos, ¿cómo están? 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

0: 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Muchísimas gracias.
1: Muchas gracias, Nicole Arévalo. Ahí está, sobre la campaña Salud Visión, 7:33 de la mañana. 7:33 de la mañana, ¿dónde vamos, Edinson? ¿No? Vamos, escuche bien esto, ¿ah? 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

0: 7:35 de la mañana, 7:35 de la mañana, vamos a las calles de la ciudad, vamos con nuestro compañero Henry Sánchez, que está pidiendo pase también, 7:36 de la mañana, Loza Deportiva del Asentamiento Humano Las Colinas, en la calle Los Aguajes, en el distrito de San Juan Bautista, viene siendo usado por personas del mal vivir, y por barristas que vienen atemorizando a los vecinos del sector. Seguramente ya no le están utilizando como cancha de fútbol, ellos, sino como hospedaje, no, perdón, como donde estacionan los aviones, ¿no? Pista de aterrizaje. Henry Sánchez, contigo. Adelante, compañero, te estamos escuchando.
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2: Gracias por el placer. Estamos ubicados justamente en la Loza Deportiva de la Asentamiento Humano Las Colinas. Acá estoy con los vecinos, me están haciendo ver todo lo que esta Loza Deportiva se viene cayendo a pedazos, o sea, por el abandono total de la Secretaría General de este asentamiento humano, a quien la Municipalidad del Distrito de San Juan ha entregado, Fabio, esta Loza Deportiva para que den el mantenimiento, lo cuide, pero totalmente descuidado, no hay ni el alumbrado, no tienen todo ha sido llevado por las personas de mal vivir, y eso está haciendo que los vecinos salgan a pedir a las autoridades que les puedan apoyar nuevamente para que puedan darle un mantenimiento a esa canchita que ha sido tomado pues por los barristas y los personas de mal vivir. Señora, buenos días. Bienvenido a Radio Loreto. Preocupante la situación. La canchita viene siendo usada por personas de mal vivir y barristas que vienen prácticamente atemorizándose a usted.
3: Sí, así es, señor. Estamos tremendamente preocupados porque ya no es de ahora. Ha sido continuamente que viene, acá se arman vienen a consumir su droga acá, porque se huele el olor de la marihuana, se huele de lejos. Había luz, la cancha tenía luz, pero parece que ellos mismos lo rompen, o cómo será, o ya se han deteriorado. Y a pensar por los árboles también hace más oscuridad, ¿no? Hay bastantes árboles, como vemos.
2: Ahora ustedes están pidiendo, porque la Secretaría General no está trabajando para que puedan dar el mantenimiento, y se ve totalmente descuidado, señor.

0: hacia esa de fuera de la cancha de las colinas de la Lazo Deportivo está
1: descuidada. Usted que vive acá al frente, acá de la canchita, ¿le preocupa a usted también, señora? Sí. Porque los pulmones y las personas de barristas vienen a atemorizar.
0: Sí, señor, sí, porque no me preocupa porque yo vivo aquí nomás al frente. Y no, yo no puedo decir nada porque vivo sola, ¿no? De repente...
1: No, no puede reclamar, de repente le agrede.
0: De repente me agrede, me hacen algo, pues ¿quién me va a defender? Y no puede, yo siempre le reía, dime, obedecían, se iban, se la quedan. Pero ahorita vienen personas ahí extrañas.
1: Ya, no, sí, ya no son del barrio, ya. No, otras personas.
0: Bueno, otras personas que vienen, una cantidad viene ya no poquito.
1: Ahora ustedes están pidiendo que por lo menos la policía... pongan vigilancia por acá, o un PIR lo que están pidiendo.
0: Claro, es pedimos pues a alguien que peguen, ¿no? que estén permanente acá, porque viene un ratito y dice, ¡ay, mira, ven por atrás! Están los tres humanos.
1: Oiga, hasta muebles, tan viejos han traído para que puedan sentarse
0: ahí.

0: Está totalmente abandonado, señor.
1: Efectivamente, agradecerte por la entrevista. Nosotros lo que pedimos a las autoridades, en este caso al señor alcalde, que cuando era candidato venía a demostrar sus habilidades en vóley, y cuando ya fue alcalde se olvidó de nosotros.
0: De pronto la Secretaría General no está haciendo nada. Aparte, porque ellos también tienen que ver también este tema, ¿no? La Secretaría General y ustedes.
1: La Secretaría General está tomado por un profesor que parece que no tiene el tiempo necesario. Son dos periodos que se han reelegido como los profesionales. No queremos profesionales en un asentamiento humano. Lo que queremos nosotros es personas con derecho a progresar, con derecho a tener seguridad, con derecho de que nuestros hijos crezcan sin ningún perjuicio de estos muchachos barristas que, como usted lo está viendo, esta canchita fue tomada ya por los hinchas de la U. Hay que decirles a ustedes de que esta cancha no es de la U, de la Alianza ni del Cristal, es de
2: No,
1: la Secretaría
2: Henry,
1: Humano
2: esa cancha es
1: Gascoli.
2: del pueblo.
1: Alcalde,
2: Esa
1: por lo menos.
2: cancha es del pueblo. Esa cancha es de los chicos. Esa cancha es de la gente que le gusta el deporte. Esa cancha es de la gente que piensa en salir adelante estudiando y haciendo deporte. ¿Por qué está tomado por la gente el mal vivir? ¿Por qué las autoridades no están, vigilantes a lo que pueda pasar en esta losa deportiva? Si la gente lo que quiere es hacer deporte y no consumir estupefacientes y no poner el mal olor de la droga que molesta a los vecinos de la zona, hay que hacer el llamado, hay que hacer el llamado a las autoridades, hay que hacer el llamado al Serenazgo, a la Policía Nacional, y los vecinos tienen que avisar en qué momento están este sujeto para que llegue el Serenazgo y la policía para recuperar este ambiente deportivo, porque hoy más que nunca se necesitan de losas deportivas, hoy más que nunca se necesita de canchas de fútbol para poder concientizar a los chicos que desde temprana edad tenemos que meternos al deporte y no a las drogas y no al mal vivir y no al celular, Henry Sánchez.
0: Exacto, eso es lo que vienen pidiendo los vecinos y ustedes también están solicitando un PIDEA permanente acá, señor.
1: Efectivamente, pedimos de forma o de súplica al general Mego, al coronel Ruiz, que se acuerden que en las colinas necesitamos con urgencia un PIR. Porque este problema no es de ahora, este problema tenemos más de 5 o 6 años atrás. Al señor alcalde, que vive a 200 metros de acá de la canchita, que haga sus gestiones ante estas autoridades, por lo menos que deje algo de recuerdo como vecino de las colinas. Nosotros padecemos. Antenoche y anoche han venido los señores barristas, parece que su equipo empata, en problemas, y nosotros vivimos en una zozobra. Pedimos a las autoridades en este caso, si me preguntan por el serenazgo, serenazgo no existe en San Juan, señor. Pero si usted va a la Plaza Las Colinas, a la entrada de la Quiñones, ahí tenemos serenazgo. Se le dice, señores, hay este problema, llame a serenazgo, serenazgo no contesta. Entonces, ¿a quién pedimos esto? A ustedes como medios de comunicación para que hagan por lo menos la petición que
2: Henry,
1: estamos solicitando.
2: sería
1: Sí, le
2: bueno,
1: escucho.
2: Henry Sánchez, que el caballero se dirija a la autoridad con respeto, por cierto, para que puedan de repente por este lado, por este medio de comunicación, escuchar a la población que necesita de la presencia del alcalde y todo el tema de seguridad en la zona donde él vive. Está cerca, nada más, está las colinas. Yo sé que le va a escuchar y también va a tomar acciones. Henry Sánchez, 7:43 de la mañana. ¿Qué le escucha el alcalde al vecino Henry?
1: Sí. A ver, al alcalde, primero la educación empieza de la autoridad. Nosotros como población lo elegimos a una persona. Yo personalmente elegí pensando como en su juventud. El respeto viene hacia los mayores. Yo ya tengo 78 años. Y el alcalde no pasa 40 años. Entonces usted como periodista tiene que saber quién debe de respetar a quién.
2: El respeto
1: Porque los padres.
2: tiene que ser mutuo,
1: No,
2: caballero.
1: el respeto es
2: Todo,
1: mutuo, sí.
2: claro,
1: Pero como
2: no.
1: autoridad no debe demostrar.
2: Eso
1: Pero él
2: sí.
1: no demuestra, no
2: Eso sí.
1: demuestra. Entonces, ¿a quién nos podemos dirigir? No vamos a venir como en la época colonial a pedir súplicas, no señor, ya no estamos en esa época, estamos en época
2: joven. Queremos hacer el pedido, nosotros como medio de comunicación somos el puente, caballero, somos el puente de la población hacia las autoridades. Nosotros lo que buscamos es de que ustedes puedan tener respuesta inmediata, nosotros lo que buscamos es que

0: ustedes puedan estar tranquilos como vecinos del lugar, que no puedan estar sufriendo de esta gente que no sirve para nada, de esta gente que el mal vivir, que van a hacer peleas, a consumir. Eso es lo que queremos. Y si por medio de este medio de comunicación podemos llegar a la autoridad, sería muy importante también, caballero.
1: A ver, agradecerte, efectivamente, nosotros lo que pedimos, pero pedimos hace 5, 6, 7 años. La autoridad ya tiene 120 días de gestión, y en 120 días de gestión nos va a resolver el problema. Habrá que esperar a una nueva autoridad, pues, porque si él va a hacer alguna cosa, no lo, lo va a hacer solamente por demostrarles a nosotros y por demostrarles a ustedes. En gestión, ni un programa que ha puesto aquí en Las Colinas. Recuerde que nosotros somos la entrada al distrito. Estamos en un abandono mientras otros lugares, en otros asentamientos humanos, pista. Nosotros la pista lo hemos solicitado desde que estaba el señor Monací. Entonces,
0: sí, lo entiendo, caballero. Entonces, entiendo la,
1: verdaderamente,
0: la molestia.
1: No podemos tapar el dedo con un dedo. Pues,
0: tienes
1: con
0: toda
1: un dedo
0: la razón.
1: Y decirle a la autoridad que está usted en la gloria.
0: Nosotros tampoco vamos a hacer eso. Nosotros siempre vamos a estar con el pueblo. Nosotros siempre vamos a escucharles a ustedes, que son los que son afectados ante diferentes situaciones, como por ejemplo la inseguridad que viven ustedes ahí en la zona de Las Colinas. Ojalá que a través de este medio de comunicación el alcalde pueda responder o los funcionarios a la situación que están pasando ustedes. Henry, para terminar.
1: Sí, estos son los vecinos que se han reunido, Fabio, aquí en esa zona, y eso es el llamado correspondiente que viene haciendo a la autoridad, ya que la Secretaría General de ese asentamiento humano no viene trabajando. Ah, me olvidaba preguntar, vecinos, ¿se van a reunir para la nueva elección del secretario general de este asentamiento humano? Efectivamente, imagínese, este julio es el aniversario, pero ya tenemos conocimiento de que están haciendo las gestiones para hacer fiestas. Lo que nosotros no queremos son fiestas. Lo que nosotros queremos es progreso para nuestro asentamiento, que por lo menos vivamos como personas que somos. Las Colinas sigue siendo considerado como un asentamiento humano, cuando ya la ley ha cambiado, se han dado otros parámetros. Entonces nosotros queremos ya vivir por lo menos en un lugar donde haya los servicios completos. Lo que esperan entonces el cambio de secretario general para que puedan seguir trabajando en este asentamiento humano. Muchas gracias, caballero, por conversar con nosotros.
0: Gracias, Henry.
1: Ahí están, Fabio, reunidos los vecinos de este lugar, y más que todo los propios vecinos que están en la misma zona. Ellos están pidiendo de inmediato la garita policial o la seguridad o la vigilancia permanente en esta zona de esta canchita, de esta losa deportiva que totalmente se ve abandonada. Okay. Es la información que hemos querido compartir. Adelante contigo,
0: muchas compañero. Muchas gracias, Henry Sánchez. 7:48 de la mañana. Acá también nos escribe un vecino de la zona, nos indica también que necesitan en realidad. Buenos días, nos dice, aquí estamos escuchando la radio, pedir con una solicitud al área del Serenazgo la presencia de vigilancia, y de esa manera se recuperará la canchita deportiva, ¿no? Con la presencia de dos agentes de Serenazgo de San Juan Bautista podríamos empezar, dice el caballero. Y tienen toda la razón de pedir a la autoridad. También desde aquí hay que hacer el llamado al doctor Joel Parimango, que pueda escuchar a los vecinos, son sus vecinos en realidad. Son la gente que vive ahí en la zona donde también vive el alcalde en Las Colinas. 7:48 de la mañana.
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0: Siete y 7:49 de la mañana. 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

0: 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Manatí Expedition, vive la experiencia de tu vida. 7:50 de la mañana, 7:50 de la mañana, vamos rápidamente con Gisela Vázquez, que está también en comunicación con nosotros, con información. Vamos a ver el tema que tiene Gisela. Árbol de renaco, no, este está bien renaco, sí, este es un árbol antiguo. Se desprende en las áreas verdes de la zona de asentamiento humano Puerto Salaverry, cae a dos viviendas, dejando serios daños materiales. Piden al municipio de Maynas cortar los demás árboles. Gisela, compañera, estamos contigo. Adelante.
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2: Gracias por el pase, Fabio. Sí, ayer en horas de la tarde justamente se ha caído un tremendo árbol de renaco acá en el puerto Salaver. Estamos ubicados en esas horas de la mañana. Esta es una área considerado áreas verdes también, Fabio, porque acá hay un proyecto que tiene la municipalidad también de hacer un bulevar, pero los vecinos están acá ya más de 30, 40 años ya en este lugar. Y pues han sembrado ellos todo tipo de árboles frutales, como por ejemplo estamos observando un frondoso árbol de mamey ya con los frutos. Acá también hay plantones de plátano, zapote, palta, árboles de renaco, árboles de coco. Hay una cantidad de plantas, Fabio, de árboles grandes, que esto, al pasar los años, esto va justamente la tierra, se va desgastando, y esto ha hecho que los árboles más frondosos tengan la raíz pues en el aire, sosteniéndose de lo que pueden. Y ayer el viento, el fuerte viento que ha hecho, la fuerte lluvia, ha hecho que este árbol de renaco se desprenda y cayera en dos viviendas que tienen los techos ya completamente, las calaminas pues achatadas. Por poco no derriba la vivienda, porque estos árboles miden más de 5 o 7 metros de altura, y los vecinos también están preocupados porque están solicitando a la municipalidad de Maynas cortar, ¿no?, estos árboles que generan un peligro. Señora, buenos días. Tremendo susto se han llevado ustedes ayer, porque han indicado que también justo pasaba una niña al momento de que el árbol se había desprendido.
3: Buenos días, señorita. Sí, justamente estos son unos árboles grandes, tienen muchos años, y para ver, la mayoría está inclinado, esto es una bajada, está inclinado hacia las casas. Las casas están un poco metros, entonces es un peligro latente, tanto para la vivienda, porque acá hay vivienda, todo es de madera, es rústico, todo es de madera, entonces el peligro es latente por el tema de que acá transitan niños, adultos mayores. Entonces ese es el miedo, porque no es el primer árbol que cae, esto ya es, en un año ya son dos árboles que caen. Entonces este de acá se tiene que pedir a las autoridades por documentos para poder tocarles, porque así nomás no se puede tocar. Nosotros le podemos podar, por eso se ve así un poco limpio, porque a veces también el municipio se olvida que este es un área verde.
2: Señor, se ha indicado también ayer de que le ha pedido al municipio, a los tralados que han venido justamente a retirar el árbol, porque ya le han retirado, ya han cortado todo con la motosierra, que el árbol que está allá arribita, ese es otro árbol que también está muy viejo, ya sus raíces ya no, digamos, van a sujetar el peso del árbol, le han pedido que le corten, pero les han dicho que tienen que hacer una solicitud.
3: Formalmente se hace una solicitud cuando

0: documentos al municipio, entonces eso lo toman en cuenta y eso viene a ver, y una vez verificado ya se puede cortar. Pero lo que ha pasado ayer es que ha debilitado a 2, 3 árboles más. Uno de palta, uno de coco, que está bien inclinado, que él ha dejado más inclinado de lo que ha estado. Entonces, porque a la hora, gracias a Dios, que no ha caído de frente encima de la niña, eso no ha caído al o sea, se ha revolcado a caer al peatonal. Eso hay que dar gracias a Dios, porque si no hubiera sido una desgracia total. Esto de acá se ha inclinado hacia un costado y se ha revolcado. Entonces, las hojas tienen más de 3 metros, y este tronco tenía más de 3 metros, estamos hablando como de 6 metros, que si hubiera caído, eso sí hubiera sido una desgracia total. Ok, señora, muchas gracias. Y Fabio, estamos mirando nosotros acá in situ, porque ayer también hemos estado acá. La vecina tiene como 6, 7 calaminas dañadas de una vivienda, de la otra vivienda también. Y como es material rústico, acá está este árbol. Es un árbol viejo, viejo, tendrá unos 40 años y las raíces ya pues ya no están para que le sostengan este árbol. Lo mismo está ya un árbol grande acá nomás arribita, no del ejército. Acá estamos nosotros en la zona del bulevar, ¿no? Ahí hay un tremendo árbol, esto es grandazo, también sirve de casa para los gallinazos. Ese también en cualquier momento va a caer, y los vecinos están solicitando a la municipalidad de Maynas para retirar este árbol para evitar algún accidente mayor, ¿no? Y han sido daños materiales, mañana podría ser, Dios no quiera, pues, que algún anciano, algún niño, algún vecino que esté pasando y el árbol le caiga encima, sería pues una tragedia, Fabio, ¿no? Esto debemos de prevenir.
1: Sí, hay que
0: antes
1: tener en
0: que
1: cuenta
0: lamentar.
1: La prevención, lo primero, Gisela, a los vecinos del lugar, que tomen sus precauciones, que coordinen con la gente de Maynas para que puedan, bueno, si hay necesidad de bajar esos árboles, lo tienen que hacer, no esperar que colapse, que vaya a apretar a alguien, a una vivienda, sucede en la madrugada, imagínate que estén durmiendo todos si pasa eso, y es peligroso, ¿ah? 7:57 de la mañana, para culminar, Gisela.
0: No, nada más, Fabio, coordinar, como tú lo has indicado, con el municipio para que puedan retirar este árbol, que el segundo árbol que estaría a punto de caerse. ¿Esa ha sido la información?
1: Muchas gracias, Gisela, muchas gracias por la información. 7:57 de la mañana, 7:57 de la mañana. 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

0: 8 en punto de la mañana. Edinson Paredes está pidiendo pase. Llovejaba. Vamos rápido con el flaco y la información. Ya está pasando el frío. Ahí vamos a preguntarle, pues, Llovejaba, ¿con quién está Estrado del partido político? De partido político vino obstaculizando el tránsito a los vecinos del asentamiento humano Franz Saboya desde el día sábado. Se encuentra en media calle y vecinos son los más perjudicados. Yo, Jabá, a las 8 en punto estamos contigo. Adelante, te escuchamos.
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2: Gracias, Fabio, por el pase correspondiente. Hemos llegado hasta la calle 28 de marzo, aquí justamente en el asentamiento humano Franz Saboya. Aquí, Fabio, en medio de la calle hay un escenario, o mejor dicho, un estrado, ¿no?, de estos fierros de tubos galvanizados que prácticamente están obstaculizando la calle, el 90% de la calle. ¿Qué están haciendo los vecinos? No pueden pasar con sus vehículos, con su motocarro, con su moto. Tienen que dejarlo aquí exponiendo a que en cualquier momento le puedan robar. En estos momentos están solicitando con urgencia a los vecinos de que los organizadores de este evento o los propietarios de este estrado o los encargados de este partido político lleguen justamente a este lugar para que ya puedan desarmar este escenario, porque increíblemente en las calles hay una pequeña parte nomás donde están pasando las motos y ya se han registrado justamente acá que varios vehículos se han caído, no se han tenido accidentes justamente por este motivo, justamente que este estrado se encuentra cerrado desde hace bastante tiempo acá en este lugar de la zona del asentamiento humano Franz Saboya.
0: Llovejaba.
2: Sí, Fabio.
0: ¿Desde cuándo está este escenario en ese lugar?
2: Desde el día sábado nos ya comentan acá los vecinos.
0: Obviamente, mira, obviamente que hubo una coordinación con los dirigentes para hacer esta actividad ahí. Y también, así como han hecho la coordinación, deberían ya haber llamado. Estamos ya el día de hoy, martes, domingo, lunes.
2: Bueno, sí, disculpe la molestia. No pueden sacar, no pueden entrar ustedes con su vehículo, señor. Miren, no, la calle está obstaculizada. Desde el día sábado, dice que está acá.
3: Está, ajá. Sí, claro, está aquí. Está.
2: ¿De qué partido han hecho acá, señor?
3: De Albert.
2: ¿De quién?
3: De Albert.
2: ¿De Albert? Ah. ¿Él quién es?
3: Candidato para... Ya, que...
2: ya, no me venías acá, porque tienen que sacarle al día siguiente, no más,
3: claro, para que pueda pasar. ¿Qué están haciendo el paso?
2: No. Ahora, ¿cómo están haciendo para que, mire, por ahí la señora tiene que dejar en la esquina su motocarro para que pueda...
3: Dejan, porque no se puede entrar, pues está bien feo la calle.
2: Y
3: a
2: pesar que están con lluvia, mire cómo está quedando la calle.
3: Sí, sí,
2: ahora,
3: está bien feo. Claro, sí, está bien.
2: Haga un llamado, señora, a los encargados de este partido político para que puedan venir a sacar el estrado.
3: Y pues que vengan hasta acá, porque está ya mal, está mal.
2: Domingo, lunes, martes, 3 días están con este problema ustedes.
3: Ah, claro, sí, pues.

0: Así como le han llamado para poder, oye, ¿podemos hacer la fiesta ahí? Sí, entonces así también hay que llamarle ellos, los dirigentes, a llamarles a que vengan a retirar porque está obstaculizando el pase, la tranquilidad de los vecinos, sus vehículos ahí. Ya llevan 3 días, Joe, imagínate. Yo estoy seguro que ya no hay escenarios en la ciudad porque hubo bastante, ¿eh?, por el Día de la Madre, pero ya todos han trabajado el día domingo para dejar libre la calle. Así que el dirigente nuevo que está ahí en este asentamiento humano, Franz Saboya, tiene que tomar medidas rápidas ante la situación que vienen atravesando por este estrado que está desde el día sábado, yo dejaba.
1: Exacto, Fabio. Acá está pasando también una señora. No pueden ni pasar, imagínate. Prácticamente toda la calle está, digamos, obstaculizando este tremendo escenario que se encuentra aquí en este lugar. No sabemos si ya de repente le habrán llamado a los encargados o de repente al dueño de este escenario que se encuentra aquí en ese lugar. Como te indico, no pueden pasar las motos, los motocarros, tienen que dejarlo al otro lado de la calle. Y los que tienen que ingresar con su vehículo prácticamente están expuestos a que sufran accidentes, puedan pasar por un costado de la calle y al costado está la inundación. Entonces, este es un tremendo problema, ¿no? Justamente desde acá hacemos un llamado a los encargados de este partido político para que ya vengan a sacar, porque imagínate, Fabio, esto hacen la fiesta popular, ¿no? Hacen el evento y al día siguiente tienen que estar sacándole para que puedan dejar libre la calle.
0: Es
1: Sin embargo,
0: que
1: acá.
0: ese es el compromiso que ellos deberían haber asumido en su momento cuando han armado este estrado, que el día domingo la gente que está apoyándolos deben ya retirar esta situación y evitar que, así como estamos haciendo eco desde acá, que vayan ahora, que vayan hoy día, que solucionen ese problema para evitar contratiempos con los vecinos de ese asentamiento humano, Yohejabá, 8 y
1: Exacto,
0: 5 de la
1: Fabio.
0: mañana.
1: Bueno, desde acá hacemos el llamado también a los dirigentes de este asentamiento humano para que puedan
0: Ya
1: también
0: no es
1: hacer el
0: Fran, no,
1: llamado
0: ya no es Fran
1: correspondiente.
0: Saboya,
1: No,
0: ya no es Fran
1: ya
0: Saboya.
1: cambiaron la dirigencia, hay otro grupo de dirigentes que se encuentran a cargo de este asentamiento humano, Fabio, pero el problema, como te digo, persiste desde el día sábado. Ha llovido, la calle se está malogrando porque solamente ha pasado por un costado de la calle, mientras que este escenario se encuentra aquí, todavía está con todos los colores del partido político, que ni siquiera le han sacado la tela, o sea, prácticamente le han dejado abandonado, que eso es lo que yo puedo percibir, Fabio, le han dejado acá abandonado porque ni siquiera ni las telas le han sacado y ahora pues los más perjudicados son los vecinos que viven más al fondo porque no pueden entrar con sus vehículos, con su motocarro, con su furgón, porque este escenario se encuentra aquí prácticamente en medio de la calle, obstaculizando esta única calle que tiene acceso hacia el sector de Prolongación Independencia, Fabio. Ahí está la información, compañero.
0: Muchas
1: Adelante, lo
0: gracias,
1: tuyo.
0: Flaco. Muchas gracias por la información. 8 y 6 de la mañana. Bueno, así quieren ser autoridad. O sea, van, hacen la fiesta, se divierten y nada. No, no, no, no hay gente que recoja este escenario. Vayan, vayan. Así como han armado, así vayan también a sacar, porque el lugar es transitable, el lugar pasan vehículos, los vecinos de la zona, los dirigentes también, que se han divertido seguramente por el Día de la Madre. Y no está mal, está bien, porque hay que celebrar el Día de la Madre. Pero también así hay que cumplir responsabilidades. Si hemos puesto este escenario el día domingo, debería haber sido retirado a la gente del partido político que yo he mencionado. Así que ya saben, solucionen este problema para evitar contratiempos con los vecinos de este asentamiento humano. 8 y 7 de la mañana. Vamos a la pausa, nos pide Enson Paredes, a las 8 y 7 de la mañana. Nos vamos a una breve pausa comercial y regresamos con más aquí en Loreto en la Noticia.
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0: insuperable.
1: Ocho y catorce de la mañana. Estamos de vuelta aquí en Loreto en la noticia. Ocho y quince de la mañana, sí, no sé. Y no le hemos preguntado a Joe Jabá sobre el clima, Edison Paredes, ¿ah? No le hemos preguntado porque queríamos saber qué es lo que vamos a encontrar cuando salimos de cabina después de tomarte cafecito. O nos vamos a tirar un caldito por ahí entre los que estamos acá chambeando. Y puede ser, ¿ah? Puede ser hoy 8 y 15 de la mañana, terminando el programa, vamos con Evelyn, vamos con Edison, a tomar un caldito por ahí, porque sí lo necesitamos, a 8 y 15 de la mañana. 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

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Ocho y dieciocho de la mañana. 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

0: 8:19 de la mañana, estamos viendo aquí entrar estos vales, Edison Paredes, ¿ah? Sí, don Enrique está ahí, ¿no? Está parado allá. Que pase para darle el vale del suite. Pero quiere ver, pues, qué película está en estreno, ¿no? Qué película está en estreno para que pueda pasar las horas bonito ahí, cobijadito, viendo la película. 8:19 de la mañana. Vamos con Gisela, está pidiendo pase Gisela a esta hora. Gisela Vázquez está con la información. Vi banderas. Realizan plantón en el frontis del área de comercialización de la Municipalidad de Maynas, exigiendo que bajen el cobro de los arbitrios. Gisela, compañera, estamos contigo con las banderas a las 8:19 de la mañana. Te escuchamos, compañera.
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2: Gracias por el pase, Fabio. Nosotros hemos llegado hasta la calle Juárez, porque hasta acá ha llegado un grupo de vivanderos del distrito de Iquitos. Esto porque ellos están realizando un plantón exigiendo que justamente bajen el costo, ¿no?, de los arbitrios municipales. Señor, buenos días. Bienvenido a Radio Loreto, Loreto esta noticia. Han llegado ustedes acá todos los vivanderos del distrito de Iquitos.
3: Sí, hemos venido por una cosa. Muy buenos días, primeramente. Acá venimos por otro dirigente, el cabeza, que es el señor Mori, que los municipales a veces no se entienden, nos quieren cerrar, nos quieren sacar de nuestros puestos. Nos están diciendo que otros pagan y otros no pagan, pero todos no somos iguales. También el municipio debe entender que el motivo del tiempo a veces está lloviendo. A veces los negocios a veces no salen en plena venta, a veces el negocio no sale cuando llueve. Cuando llueve todo se moja, mejor dicho, a veces los compañeros se retrasan un mes, por un mes, pero todos, la mayoría a veces están pagando, otros no pagan, pero pagamos todos.
2: ¿El pago que hacen ustedes es diario?
3: No, mensual pagamos.
2: ¿Cuánto es lo que pagan mensual?
3: $30 mensual por cada puesto, por cada lugar. 30, 31 soles mensual. Pero por eso nos han traído acá, por los pagos y porque están diciendo que nos van a sacar también.
2: Van a sacar, les van a retirar. ¿A dónde, en todo caso, les estarían buscando un lugar para que ustedes, los vendedores, claro, que están, digamos, en la Sargento Lores, en todas las calles de Iquitos, vendiendo comida, ya tendría la municipalidad algún lugar?
3: Variedad de cosas, no solamente comida, variedad de cosas.
2: Gente, sí, ropa, gorro,
3: comida, todo, variedad de cosas. Que el municipio no sabe comprender a veces. No sabe comprender lo que somos nosotros, que trabajamos del día en día para llevarnos un pan a la casa. Además, los niños van al colegio, queremos pasaje y todo. También tiene que comprender esa cosa.
2: Ahora está
3: que llueve todos los días y no se vende nada, ¿ves?
2: Ahora el dirigente ha ingresado para un diálogo.
3: Sí, el dirigente está adentro para un diálogo.
2: Ahí está Fabio, han llegado acá y vamos a ver si los vivanderos de diferentes, el señor lo ha indicado, son vivanderos de diferentes puestos, ¿no?, que de comida, de lentes, de gorro, todo esto. Ellos están señalando que justamente el pago mensual es de 30 a 31 soles y piden una tregua al municipio porque indican que no tendrían esa cantidad de dinero, Fabio, que no les alcanza. Venden todos los días también y les dan que ocupen la calle. Creo yo que ese dinerito deberían tenerle guardado ya, Fabio, para que justamente puedan pagar los 30 soles y no estar en este tema justamente de reclamos, porque ellos ya saben, ¿no? Los municipales les dicen a estos trabajadores de que el pago es tanto y tienen que cumplir con el pago. No tienen que cumplir con el pago. 30 soles mensuales quiere decir que pagan un sol diario, ¿no? Un sol diario, y ellos venden, pues están ocupando también las vías públicas que no deben ser ocupados justamente por vendedores ambulantes. Sin embargo, el municipio sí les da tregua y ellos también tienen que comprender de que este pago es obligatorio, Fabio, para que justamente los vendedores puedan quedarse también en ese lugar, sino de lo contrario también se

0: años por años vienen este tema de las amenazas que les van a sacar del lugar, que les van a poner en otro lugar, y esto también es el temor también de estos vendedores, porque gracias a la venta también llevan un pan de comida a la casa, pero también deben ser responsables y deben cumplir con el pago de los 30 soles mensuales.
1: Pablo, es que Gisela, si hay un arreglo, si ellos han coordinado con la municipalidad, deberían también asumir responsabilidades. Exacto. ¿No? Deberían tomar sus precauciones diciendo, entonces pongo un sol diario y al mes se me va a hacer los 30 soles y no te va a pesar pagar de una sola, se entiende. De repente la venta de comida a veces no es bueno, yo entiendo, Gisela, a la gente que trabaja vendiendo comida, a veces sí, a veces no es bueno, a veces sí, pero deben tomar sus precauciones, porque yo creo que este cobro no le están haciendo de la noche a la mañana, este cobro se ha coordinado por la Municipalidad de Maynas, y esperemos que a través de esta protesta, a través de esta, de las personas que ya ingresaron a la Municipalidad, pueda haber una mesa de diálogo, una coordinación salomónica para que todo pueda llegar a un buen puerto, y ellos puedan ser beneficiados, y la Municipalidad también. Usted lo acaba de decir, son lugares que no están siendo, digamos, autorizados para trabajar, pero la Municipalidad está cediendo, pero ellos no quieren cumplir con el acuerdo de 30 soles al mes. Que si tú lo tomas de una sola, sí, 30, pucha, me va a golpear. Pero si tú lo ahorras, como acabas de decir, un sol diario, no lo vas a sentir. Entonces, eso también tienen que entender ellos, los papitos y las mamitas que trabajan de esta manera. De

0: más de 100, ¿no? Todos ellos sindicalizados, todos ellos inscritos acá en el área de comercialización de la municipalidad, y han tenido un acuerdo, y creo yo que ese acuerdo también se debe respetar. 30 soles para algunas personas es bastante, pero un sol diario creo que no te afecta nada, ¿no? Un solcito ya vas acumulando y vas pagando, y para no llegar a estos temas de protestas, Fabio. Esa ha sido la información. Adelante, estudios.
1: Muchas gracias, Gisela Vázquez. 8:25 de la mañana, sí hay que tener en cuenta eso. Entendemos la posición de los trabajadores, de las personas que se dedican a la venta de comida, las vivanderas, pero también hay que cumplir con el acuerdo con las autoridades para no tener inconvenientes, ¿no? Son personas que se dedican a la venta de comida desde tempranas horas de la mañana y están justamente trabajando, buscando llevar el sustento a casa. 8:26.

0: 8:26 de la mañana, la gente a la participación, cuadra 23 entrando por el grifo Max, ¿no? Y la casa del constructor, ese es el pasaje, Sabina Yucra, dice, Sabina Yucra, a espaldas del grifo Max, están esperando que en algún momento pueda llegar el peluche de la radio con el tema del aguadito insuperable. Ojalá que también se pueda llegar por esta zona porque la gente tiene buena audiencia de Radio Loreto en el lugar. Vamos a coordinar con el peluche y poder llegar a este lugar, ¿no? A este lugar que está ubicado en la avenida Participación, cuadra 23 por el grifo Max y la casa del constructor, 8:27 de la mañana. Vamos rápidamente a las calles, está Henry Sánchez con nosotros. Baches vienen generando accidentes en la avenida Participación con carretera Iquitos Mauta. Vecinos piden el parchado, ¿no? De las calles. Henry, estamos contigo, adelante, te escuchamos.
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2: Gracias, gracias por el espacio, compañero. He llegado justamente a la esquina en estas intersecciones de carretera Iquitos Mauta con avenida Participación. Estos baches vienen generando ya accidentes. Ayer una señora ha caído en estos baches debido a lo que acumula el agua. Amigo, buenos días. Preocupante la situación. Se están dando nuevamente los accidentes debido a los baches aquí en este sector. Buenos días, Radio Lorenzo.
3: Sí, buenos días. Lo arreglaron hace 2 meses a par, pero vuelta se ha huequeado. No lo arreglan bien, pues, ahí.
2: O sea, la misma agua de lluvia de carcome, ¿no? Sí, les lleva.
3: Sí, porque recién lo arreglaba hasta un mes atrás. Bueno. Y vuelta se está hueco.
2: O sea, no hay un buen trabajo, no hay un buen asfalto que le ponga.
3: No, nada, igualito está hueco ahí.
2: Eso generan y lo que hacen son los camiones y los carros pesados, ¿no?
3: No, ellos mismos lo han acabado, para que ahí no sé qué, han enterrado un tubo, ¿ya? Y no lo han hecho bien.
2: Ya. Pero eso cuando pasan por los camiones, claro, pesados, ahí es donde...
3: No le ponen buen material, pues se levanta de nuevo.
2: ¿Qué es lo que están pidiendo ustedes como vecinos de este lugar, amigos?
3: Que lo arreglen bien, porque siempre hay accidentes.
2: No solamente es en la noche, sino en cualquier momento del día.
3: Mayormente es cuando llueve, porque ahí no se ve el hueco.
2: Siempre estamos, por ejemplo, ahorita está con agua y cualquiera puede pensar que no hay nada ahí de hueco, ¿no?
3: Cuando llueve es peor, porque está lleno el agua, no lo ves al hueco, pues siempre están cayendo ahí.
2: Lo que piden entonces es solución.
3: Claro, se lo arreglen bien, pues.
2: Ahí está Fabio, esto es el malestar de los vecinos, ya que ayer en horas de la noche una conductora de un vehículo lineal ha caído justamente al pavimento y se ha golpeado muy fuerte la cabeza. Estaba más de 20 minutos tendido en la vía. Ha tenido que llamar al Serenazgo para que pueda ser trasladado hasta el hospital Apoyo Iquitos, donde aún la persona a esa hora, en ese momento, ha llegado inconsciente. Y los vecinos de este sector, tanto los transeúntes y los pobladores que viven en este lugar, están pidiendo pues que de una vez den solución y que se haga buen trabajo, porque hace 2 meses se ha hecho el trabajo, pero nuevamente se ha empezado a debilitar y a hacerse huecos aquí en esta vía muy importante y transitable.
0: Sí, Henry.
2: En la zona
0: sí.
2: De San Juan, Fabio.
0: Claro, yo recuerdo que hace poco lo han solucionado. Estaba el lugar cerrado para evitar accidentes. Y he visto que sí lo han solucionado, pero no ha durado mucho tiempo. Y nuevamente está el problema ahí, Henry Sánchez. O sea, es decir, ¿qué trabajo han hecho? No sabemos por qué tan rápido.

0: rápido nuevamente se ha malogrado, ¿no? Hay acumulación de agua en el lugar. Hay una, en la zona creo que hay un desagüe, un buzón, ¿no? Y también esto forma parte del problema ahí en esta zona de la carretera Iquitos Nauta con Avenida Participación. Desde aquí el llamado a las autoridades, ¿no? No esperemos que se registre algún accidente que lamentar. 8:30 de la mañana. Ojalá que a través de este informe de Henry Sánchez podamos tener respuesta inmediata de la Municipalidad Distrital de San Juan Bautista y poder hacer un trabajo que pueda durar no solamente un mes, dos meses, tres meses, sino que pueda solucionar el problema, digamos, ya un problema, solucionar ya que sea definitivo la solución a esta situación, Henry.
1: Exacto, de aquí a unos 7 a 8 metros, bajando hacia la zona de la participación, también hay una línea que se ha hecho el alcantarillado, que se ha colocado los tubos, también está desnivelado la pista, y esto es muy peligroso en momentos de lluvia, porque eso, el agua tapa y todos, algunos que no transitan mucho, mucho tiempo por este lugar, pueden pensar que está nivelado la pista, pero te metes y quieres salir de ahí, ahí es donde ocurren pues los accidentes, como se ha suscitado en horas de la noche del día de ayer, aquí en esta zona donde están pidiendo a los vecinos que se dé solución y que se ponga buen material para que no se destruya rápido con las aguas de lluvia, Fabio.
0: Ok, Henry, muchas gracias por la información, muchas gracias, Henry Sánchez. 8:32 de la mañana, 8:32 de la mañana, Edinson Paredes, vamos a enlazarnos en estos momentos con el doctor Eugenio Moya, ¿no? Eugenio Moya, para poder dar a conocer sobre Oftalmoselva, ¿no? 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Doctor Eugenio, ¿qué tal? Bienvenido a Radio Loreto, buenos días.
2: ¿Cómo están? Muy buenos días. Muy contento de estar en el programa y hablarles específicamente de este tema, en realidad, que es el estrabismo, que es muy, muy importante, en el que el día de mañana, miércoles 13 y jueves 14, vamos a atender a toda la hermosa población de Iquitos y sus alrededores, en el que nosotros, como tal, la empresa oftalmológica, Centro de Especialidades Oftalmológicas Linda Vista, siendo su 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variantes.
0: Doctor, claro, importante la actividad que van a tener justamente el miércoles 13 y el jueves 14 de mayo, ¿no? Esta actividad justamente que va a ayudar mucho a las personas que tienen problemas con la visión, ¿no? En alto, especialidad en retina y estrabismo, doctor.
2: Así es, es correcto, es especialista en cirugía de catarata, retina y en estrabismo. Y para más o menos poder mencionarles, el estrabismo es cuando los ojos no se encuentran alineados. Muchos niños, muchas personas que tienen ese problema, sufren de problemas de bullying, sus compañeros, personas que lo conocen, le dicen a veces de manera despectiva o de forma de broma, pero finalmente menoscaba su autoestima. Esto realmente puede mejorar muchísimo con una simple y sencilla cirugía que es bastante segura, efectiva. Se necesita, claro, la experiencia, y para eso yo estoy. 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
0: Doctor, una pregunta, porque yo sé que también la población está escuchando. A las 8:35 de la mañana, ¿cuándo un adulto con estrabismo

0: mismo necesita cirugía, doctor?
1: Así es, muchos adultos piensan, es un mito de que de repente si no se operaron de estrabismo ya no se pueden operar, o a veces si se operaron y de repente no quedó muy bien, piensan, no, ¿para qué me voy a operar? Y realmente eso no es así. Ya con la ciencia que ha evolucionado, la tecnología y también las nuevas técnicas quirúrgicas, se pueden hacer distintos tipos de cirugía y en adultos se puede corregir este estrabismo. Es cierto que mientras antes tratemos, es mejor porque podemos desarrollar lo que se llama la visión de profundidad o de esteriopía. De esa manera, cuando operamos mientras a más temprana edad, podemos tener esta visión de binocularidad. Sin embargo, en pacientes adultos también mejoramos parcialmente esta binocularidad y también logramos alinear los ojos para que la persona se sienta segura consigo mismo, mucho más contento. La mayoría de mis pacientes, y pueden verlos a través de redes sociales como Dr. Eugenio Moya, cirujano oftalmólogo, en Facebook, en Instagram, en TikTok, todos estos pacientes están muy contentos después del resultado porque creyeron de que no tenían solución y realmente sí tienen solución, y esto mejora muchísimo de forma muy notable.
0: Exacto, doctor. Una última, a ver, ¿qué cambio suele notar un paciente después de operarse, obviamente, del estrabismo? ¿Cómo va a haber, qué cambios va a haber en él luego de la operación?
1: Sí, no solamente los ojos están alineados, el paciente gana confianza, gana seguridad en sí mismo, el semblante lo vemos de forma diferente. Hemos visto muchos pacientes que realmente las personas a veces piensan, no, solamente es una cirugía estética, sin embargo no es así, es una cirugía también funcional y ayuda muchísimo como tal a la persona para sentirse bien, la autoestima en niños, en jóvenes. Realmente vemos que el semblante cambia muchísimo. Una persona a veces puede ser muy introvertida, muy ensimismada por este motivo, y después de ello ya se abre, mira a las personas de frente, gana confianza como tal. Entonces, como tal, el estrabismo es un problema que realmente se puede solucionar. Esto tiene una mejoría bastante notable y después de operado, los pacientes quedan muy bien. 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
0: Okay.
1: Así que ahí lo esperamos.
0: Ok, doctor. Muchas gracias por esta comunicación. Vamos a esperar ya estos días que van a estar llegando acá a la ciudad de Quito. Muchas gracias, doctor Eugenio Moya.
1: Muchísimas gracias. 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Muy buenos días.
0: Muchas gracias. 8:38 de la mañana. Nos vamos a una breve pausa comercial y regresamos con más aquí en Loreto en la noticia.
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1: 8:45 de la mañana, ya llegó Rex Jaramillo trayendo un buen desayuno a Lupe. El Lupe calientito, bien Rex. Muchas gracias Rex, muchas gracias a la consideración a la gente de cabina de Loreto en la noticia. Bueno, manda este mensaje.

0: Cuando dice que le salude de Puerto Maldonado, laberinto, dice, el frío está que golpea también, estamos a 15 grados, saludos a mi mamita, dice Lidia Nair Maldonado, que se encuentra en la ciudad de Iquitos, en la carretera Santo Tomás, kilómetro 3.5, le manda saludos a su hijo de Ampanaifo Maldonado, dice que en Puerto Maldonado, Edinson, está a 15 grados, o sea, el frío es en toda la selva. Así que hay que tener en cuenta que no solamente es Iquitos, ¿no? También en Puerto Maldonado está 15 grados, entonces está más bajo que nosotros, en realidad, más frío hacia allá en Puerto Maldonado. Vamos a leer este comunicado que nos acaba de llegar también, nos están entregando para poder dar a conocer este comunicado sobre el partido Alianza para el Progreso, ¿no? Este comunicado que dice, comunicado a la opinión pública, hoy Loreto necesita certeza, no incertidumbre, ante la situación política e institucional que atraviesa el partido político, dice, este comunicado, o sea, estoy leyendo el comunicado, el partido político Alianza para el Progreso ha tomado la decisión de presentar mi renuncia a dicho organización política, pensando primero en la estabilidad y la continuidad de nuestro proyecto regional rumbo al 2026. Este comunicado aparentemente lo escribió Fernando Meléndez Celis, quien es el candidato al gobierno regional, pero él hace de conocimiento de que este comunicado es falso, lo está confirmando él mismo, es falso este comunicado que circula en las redes sociales, ¿no? Nosotros estamos dando a conocer a través de Radio Loreto porque eso es lo que nos están enviando. 8:47 de la mañana. Vamos a las calles de la ciudad, vamos con el flaco Joe Jabá. Capturan a alias Colita, presunto integrante de la banda que asaltó al hospedaje La Reserva. Joe Jabá, contigo a las 8:47, te escuchamos.
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0: Joe Jabá, nuevamente se ha caído las gotas a su celular. Está en línea, ¿no? Vamos a ver, vamos a solucionar Edinson Paredes. Tenemos 8:48 de la mañana. En breve, porque nosotros somos Radio Loreto y tenemos que tener claridad, tenemos que tener muy buen audio para que la población pueda escuchar la información a través de nuestros reporteros que están en las calles de la ciudad. Vamos a leer también este mensaje que nos manda los buenos días, ¿no? Los huesos están desde la... Los huecos están desde la avenida Abelardo Quiñones hasta la carretera Iquitos Nauta. Yo voy todos los domingos hasta el kilómetro 6 y es un caos el tránsito porque tienes que esquivar esos huecos. ¿Qué están esperando? ¿No? Una muerte de algún vecino, indica este oyente a través del mensaje de WhatsApp. No, tiene razón. Hay lugares en la carretera Iquitos Nauta que tienen que ser solucionados rápidamente. Estamos ya con el flaco, ¿no? Joe Jabá, contigo, te escuchamos. Adelante.
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2: Gracias, Fabio, por el pase correspondiente. Efectivamente, estamos con esta información. El día de ayer, la Policía Nacional del Perú, compañero, ha capturado a alias Colita, este presunto integrante de esta banda que pues ha asaltado a este jovencito recepcionista de este hospedaje La Reserva, que está ubicado justamente aquí en el sector de la calle Trujillo con Periodistas, ¿no? La intervención cuando se ha producido justamente el día de ayer en horas de la tarde en el sector de la calle 16 de octubre en el distrito de Punchana, esta persona se le ha encontrado, atención a esto, Fabio, porque parece que este jovencito que mediante las redes sociales algunas personas han logrado reconocerle y justamente después del video que se ha difundido, la policía ha empezado a hacer un operativo y han logrado justamente la captura de este sujeto de 28 años de edad, de nombre John Wilkinson Guerras Aliaga, alias Colita, presunto implicado en este robo agravado a mano armada que justamente ocurrió el pasado domingo mientras la gente celebraba el Día de la Madre. La intervención justamente se ha realizado, como te indico, Fabio, en donde la policía ha logrado justamente recuperar, o en este caso han logrado traer justamente intervenido un motocarro de color azul sin placa de rodaje, ¿no? El vehículo que

0: aparentemente habría sido utilizado para cometer este asalto. Asimismo, se ha incautado una réplica de arma de fuego tipo pistola color negro de la marca Glock 19, que estaba abastecida con una carabina y con cuatro municiones, que también, Fabio, aparentemente esta réplica de arma de fuego tipo pistola habría también sido utilizado por estos sujetos para enfrentar a su víctima, este jovencito trabajador de este hospedaje. Y también se ha logrado justamente, en este caso, intervenir una herramienta artesanal de metal tipo T. Estas herramientas que utilizan estos sujetos para robar las motos, no para violentar la chapa de contacto, y también un alicate de color amarillo de aproximadamente 60 centímetros, conocido como cizalla. Aparentemente ese sujeto sería también, muy aparte de ser integrante de esta presunta banda criminal, también estaría pues inmerso en los robos de vehículos en la ciudad de Quito. Por tal motivo la policía lo ha intervenido mediante este video que se ha difundido, y en estos momentos se encuentra detenido en el Departamento de Investigación de Robo de Vehículos, y está siendo investigado por la presunta comisión de los delitos contra el patrimonio en la modalidad de robo agravado y receptación, así también como por el delito contra la seguridad pública, peligro común en la modalidad de tenencia ilegal de armas y municiones, quedando ya justamente a disposición de las autoridades correspondientes. Estamos aquí justamente en el hospedaje, la reserva, Fabio, pero nos han dicho que por favor nos pongamos afuera porque no van a brindar ya declaraciones, van a dejar el tema ya en manos de las autoridades correspondientes. Nos hubiera encantado conversar con el administrador o el encargado, en este caso, de este negocio, pero nos ha indicado que por favor no van a brindar ningún tipo de detalles. Lo cierto es que la policía, conforme a ley, ya ha actuado, y justamente pues esta persona se encuentra detenido por estos presuntos delitos que se han cometido y que lo han capturado el día de ayer por la tarde en el sector de la calle 16 de octubre, Fabio.
1: Sí, Yoejaba, 8:52 de la mañana. Bueno, ahí está el trabajo de la policía, Yoejaba. Muchas gracias, compañero.
0: Esta información, compañero. Bueno, ya está pasando el frío, está pasando el frío.
1: Ah, claro, Yoejaba, no te vayas. A ver, por favor, apóyanos en esto del clima. Estamos preocupados porque en Puerto Maldonado está en 15 grados. No sé cómo se nos viene la tarde a nosotros, o la mañana y el transcurso del día, Yoejaba. ¿Cómo lo ves tú con tu sentido que tienes aparte de lo normal en el tema de lo que es el clima, Yoejaba?
0: Bueno, Fabio, en estos momentos ya se siente un poquito de calor. Los rayos del sol están intentando salir, al menos si hay un poquito de calorcito a esta hora de la mañana. Pero lo que nos han indicado es que la temperatura se va a mantener entre los 19, 20, 21 grados centígrados en el transcurso de este día. Pero como te digo, a esta hora, por lo menos aquí donde estamos ubicados en Punchana, ya se puede sentir un poquito de calor, ¿no? Y bueno, la gente pues aquí ya está andando ya con la ropa normal, ya no están con la chompa como estaban tempranito o anoche. Pero como te digo, a esta hora el calor se empieza a sentir un poquito, aunque por ahí también viene acompañada de un ligero frito. Ojalá que el clima siga así, Fabio.
1: Agradable en realidad, ¿no, Yoejaba? O sea, no hay mucho frío ni mucho calor. O sea, agradable es el ambiente en la calle en esta hora de la mañana.
0: Está buenazo el clima, así como está en estos momentos, está buenazo, Fabio, para seguir andando. Sin mucho calor, sin mucho frío, un clima templadito, está bueno para seguir haciendo los quehaceres diarios justamente acá en la chamba, compañero.
1: Por ejemplo, cuando llegó nuestro UP, Rex está bien abrigado, o sea, tiene una chompaza que él ha sacado seguramente de su baúl. Entonces sí, todavía hay frío en las calles, ¿ah? Ha llegado Rex bien abrigado, nos ha traído Lupe y también algunas cositas para picar acá con la gente de la cabina. Entonces Yoejaba, hoy ya está, a esta hora ya está, digamos, saliendo apenitas el astro rey, y por la tarde seguramente va a mejorar más, Yoejaba.
0: Exacto, ojalá que sea así, compañero, como te digo, aunque el clima de ahora está buenazo, porque así nos gusta un poquito más, no tan calor ni tanto frío, pero ahí vamos, compañero.
1: ¿Qué te apetece con este clima, Yoejaba? A ver.
0: Bueno, tomar algo calientito, puede ser un
1: pasaje cafecito. Paquito.
0: No, eso está para ti, eso está para tu edad, Fabio, eso ya está para lo que pasaría.
1: No, escucha, escucha, yo dejaba, no, o sea, tú te vas a la maldad, o sea, yo te hablo por el tema del frío, o sea, un calientito, también hay en pasaje poquito, ¿no?

0: O sea, por ahí tiene que ir el tema, Joe Java. 8:55, compañero.
1: Se vacila, Eli, nos parece ahí la cabina. No, puede ser un caldito ahí.
0: Ya, tú pon el lugar y ahí te caemos, Joe. Tú pon el lugar y nos vamos allá. Todo el equipo de prensa. Evelyn también levanta la mano, yo también me apunto. Ponme tú el lugar y ahí estamos.
1: Manda la ubicación y nos vamos, compañero, no hay ningún problema, ahí te caemos. Nos hemos salido con nuestra bota, pensando que iba a llover torrencial como llovía ayer.
0: Mira, no, hay que golpearte la mano, dice ella. Es que así yo no creo, yo dejaba cuando tiene de mano abierta es peor cuando canta.
1: Peor que el operador, mano de fondo.
0: No, ahí sí hay que darle bien, ¿ah? Hay que agarrarle sus 5 minutos, Joe Jabá, para que pueda abrir la mano.
1: Ni con coma le abres a esa mano del operador. Peor, le está tu costado, la que te dieron las notas. Dios mío, y el agua. Hermano, te dejo, compañero. Tú sigues tomando tu pe calientito. Yo sigo acá con este burguesito todavía que se siente, pero con un poquito de calor, compañero.
0: Gracias, flaco. Gracias por la información. Gracias también por el tema del clima que en nuestra ciudad de Iquitos, ¿no?
2: Sembraba prima vista.
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Vamos a un saludito de cumpleaños, Edison Paredes, antes de terminar el programa, 8:59 de la mañana. 8:59, hay un saludito de cumpleaños que nos acaban de enviar acá al WhatsApp. Los saluditos para la señorita Salari Pinedo Tapayuri. Hoy 12 de mayo está cumpliendo 29 años de vida. El saludo va de parte de sus padres, de sus hijos, de su padre, de parte de sus hijos Alison Cataleya y Evans Albeiro, de sus papás Rogel y Gadis, ¿no? Sus hermanos y toda la familia. Saludos, saludos para ella, saludos para Salari Pinedo Tapayuri, que hoy está cumpliendo 29 años de edad. Saludos para ti, bendiciones, pásala bien, disfrútala en familia, comparta lo que Dios bendice siempre a sus hogares. Aquí estamos llegando ya a la parte final del programa, 9:00 de la mañana. Quiero tomar mi upe caliente, por favor, nos vamos.

amigos, regresamos. Todavía regresamos el día de mañana. Todavía regresamos el día de mañana. Ya está con nosotros también el peluche de la radio, el peluche que ha compartido con la gente el aguadito insuperable. Está con nosotros para llevarlo mejor en diversión y entretenimiento hasta el mediodía. Nosotros regresamos el día de mañana a minutos antes de las 6. Permiso, con la bendición de Dios.

Pues que yo le creo a mi inteligencia artificial, ¿ah? Dijo que va a salir el sol, va a ser fuerte el calorcito. Vamos a ver, ¿ah? De la nada va a cambiar el clima. Así es. Una vez más, con la bendición de Dios, ya en el aire por las mañanas, con tu amigo de siempre, Llano Rojas. El que viste y calce y nunca se cansa, directamente desde el barrio fino, Moranacocha, para todo el Perú y el mundo. ¿Eh? Martes 12 de mayo. Sigan bienvenidos al tremendo show. Alegría sin límites. Eso tú lo sabes.

¡Vamos, mi estimado Fabio! Él sigue trabajando, sigue investigando para mañana seguir con su Loreto en la noticia. Nosotros acabamos ya programando buenas canciones, dando como siempre ese estado de ánimo que le caracteriza a Radio Loreto Insuperable, sobre todo el programa por las mañanas. Hijo, disculpa, pero falta poner nuestro jingle, pues hijo. Jingle. Ah, verdad, el jingle del programa. Claro, pues ahí, pero yo te voy a decir una cosa, y tienes que poner mi nombre también, el tuyo nomás. Dale.

no hay más. 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

0: Hoy bueno, y las dos tortas, gracias a Torta de Rossi. Vayan preparándose, ¿ah? Vayan preparándose. Vamos a la comercial, es un toquecito. Y retornamos.
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0: Esta es la hora exacta, 9:21. 9:21.
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0: Ah, la, ¿verdad? ¿Va a salir el sol? ¿Qué vas a decir? ¿Sí, verdad? Ya, voy a creer en ti, ¿eh? Ya, confío en ti, ¿eh?
1: No te preocupes.
0: Ya, ya, ya. Sí. Ahí, modula, modula. 1, 2, 3, 1, 2, 3. ¿Me escuchan bien ahí? Hola, hola. Ahí, ahí no. 1, 2, 3, 1, 2, 3, 1, 2, 3, 1, 2, 3. Ahí creo, ¿no? Ahí está mejor o no?
2: No, ni un ratito. Muy, muy amor, una mía, ni un ratito.
0: Ya, modula bien, modula bien. Hola, 1, 2, 3, 1, 2, 3. Ahí, ahora, ¿me escuchan bien? ¿Me escuchan bien, chicos?
3: Sí.
0: Ya. Ahí creo, ¿no? O así, acá, acá. Hola, no, no, no es ahí, acá. Sí, sí, sí, sí. Hola, hola, no. Hola, hola, sí, sí. Ahí está, ahí está.
2: Ay, ay, como sea, ya te va a salir ya.
0: No, pues, es que está saliendo lata, pues, ¿cómo le escucho?
2: Lata, tu nalgo.
0: Oye, después de tiempo le di al Sport Boy que ha jugado súper bien, ¿ah? ¿Eh? Partidazo ayer con Universitario de Deporte, quedó 0-0. Sí, sí, sí. No pudo ganar ni la U y no pudo ganar ni el Sport Boys. Empates, empates. Empates. 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
0: Papi, por supuesto.
4: Muy bien, gracias.
5: Para ti.
4: Ya está por acá aquí Maricucha con su chiste, ¿sí o no? Hace rato, ya ahorita voy a decir, no te preocupes, ¿eh?

0: saludo para las maestras, para las profesoras que nos escuchan en las instituciones educativas, ¿ah? Algunos están de una semana de descanso, sí, sí. Otros no van, normal, normal, sigue. La van a tener la otra semana para citar. Para los grifos, gracias por la sintonía. 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
0: no me la hacen. Y con acá los primeros saludos, dice, ¿eh? Acá están protestando en la zona de San Lorenzo. Ay, ay, ay, va por un reportero. Vamos, están tomando su desayuno. Recién ahorita van volando, por favor. Ay, ¿qué pasa ahí en San Lorenzo? Ah, dice que los vecinos es con B chica y con C, no con S, por favor. Ya no, vete su celular, pero el táctil está mal. Ya lleva pues a Rodricel. Están protestando por la obra, dice. Están incómodos, ¿sabes? Saludos para José Carlos Malafaya por su cumpleaños. ¿Cuál es su happy birthday? Feliz cumpleaños para el gran José Carlos Malafaya. Que lo pase bien en nombre de todos los hijos. Carlos Junior, José Aarón Pelli. De parte de su esposa Estela Soria. Ah, muchas felicidades. Para la familia Hernández Tello en la ciudad de Ica. Ay, ay, ay, que suena el programa. Está la familia Hernández Tello. Ica ya tiene su presidente, los sacolargos de Ica, ¿eh? Su presidente es Martín Hernández Eco, su vicepresidente Buddy Hart, su secretario es Ricardo y el tesorero es Michelle Rojas. 9:34 hora dentro del Perú. Vallenatico, mi hermano.

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De ahí mi tupa, mi querija, paiseño, kilómetro 57 y medio de la carretera de Iquitos, Nauta.

0: A ver, eso me contó un amigo del volante, ¿ah? ¿Eh? Hablando, salud para los amigos del volante. Salud para mis amigos, los choferes, ¿ah? ¿Eh? Yo les recomiendo que cuando lleguen al paradero, se levanten un ratito, se estiren así. Mucho tiempo sentado, se les va a arrugar su nalga. Y hay que tener cuidado con el cobrador, que va a tener hueco su bolsillo, ¿ah? ¿Eh? A ver, ¿eh? ¿Cuál es el colmo de un jardinero? ¿Cuál es el colmo de un jardinero? Que su mujer le deje plantado.
1: ¡Que se rompa la bocina, pa!
0: Esa canción se llama Vagabundo, Gustavo Lima, Luis Ponzi. Buenas esta canción, ¿ah? ¿Eh? La hora avanza, 9:41. Saludos para mis amigos de Festilandia.
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0: Será la vida de mi amiga Charito.
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0: La recontra, enamorame.

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Ah, con ese clima cae, ¿eh? Mariposa traicionera, recordando con Maná. ¿Qué le dice un tallarín a otro tallarín? ¿Qué le dice? Mi cuerpo te pide salsa. 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

0: Había una vez un hombre tan alto, pero tan alto, que no tomaba café con su familia, sino tomaba café con Dios. Tengo mi amigo que es bien alto también, 2 metros y tan alto, que no vende chicles en el colectivo.
1: ¿Por qué no entra?
0: No, vende chicles en los aviones.

¿Qué le dijo una pared a otra pared? ¿Qué le dijo? Nos vemos en la esquina. Hoy hablan de esquina. Hoy en la mañana una señora casi me hace amargar, hijo. Así como así. ¿Dónde? Ahí en la Loreto Móvil, pues. Me dice, ¿cuánto? Yo le digo, ¿cuánto el pescado, vecina? Me 6, 8 pescados, ¿ya? Me dice, pues, 5 soles. Ya, pues, ya, ahí, ya. Álele, ¿no? Ahí, pa freír, le he dicho, pues, ahí a la señora. Ahí la retomóvil allá al fondo, allá por Papagay, ¿no? Ya. Ya, pues, ahí estamos repartiendo el aguadito. Vino una señora sin muela, la otra con ropa así que le veía su calzón. No les así, pues. Pero así, pues, bien. Después viene un señor también oliendo a trago, todo, ves en la Loreto Móvil. Ya hemos repartido ahí a los niños, todos, algunos niños de frío. Me voy a recibir mi pescado. Me dice 35 soles, ya vuelto. ¿Por qué? 5 soles cada pesca, ándate a la... Yo he escuchado 5 soles la manada, así, ¿cómo 5 cada uno? Oye, la señora se rabia, me ha hecho pagar, pues ya la había cortado, sacan todo su tripa, todo ya. ¿Por qué no escuchas bien, David? No, pero a ella, pues ha hablado, ¿qué culpa pues tengo yo? Ya bueno, en juin, ya. Es que les decir que va a comer mi yerno, el sinvergüenza, va a tener que comer gratis. Yo no voy a acabar tus pescados, pues, hijo. Ay, mi hija, le va a dar de tragar ese sinvergüenza de yerno que tengo. Solamente trabaja cuando le falta plata, cuando tiene carajo, está ahí haciendo hijo nomás. Ya mi casa está llena de un montón de nietos, ya. Ay, pero por mándale, pues. Ya le he sacado un día de mi college, vete con tu equipo, pues, de vago de miércoles. Mi hija también le reñió, mi hija ya quiere matarse porque le grito a su marido. ¡Qué suerte tiene ese sinvergüenza, carajo, ahí! ¡Y esta zapata! ¡Oye, qué será la vida de Mayumi! ¡Celulares a crédito! ¡Ey, quieres celulares a crédito! ¡BMZ Móvil te espera! ¡Ah, sin tanto papeleo, ah! ¡Al toque nomás te dan ahí! 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

Samuel Caña Brava. Ya se ha confirmado, la expectativa es tremenda. Se están acabando los cartones de Vigo diario. Viene a la gente a comprar 30, 40, 50, 30, guacha bruto. ¿Alguien quiere su cartón de bingo? Que me escriba en estos momentos al WhatsApp. Ya, al WhatsApp 965. Escucha bien, ¿eh? 965-618322. ¿Dónde quieres que lleve tu cartón de bingo? De 5 para arriba. Yo al toque me voy, ¿ah? ¿Eh? Me voy, nos vamos a la Loreto Móvil. Ahí está Lenny Díez también en las calles. El Saúl Suárez, sábado 30. Nos vemos en el Excoa Tropical Club junto a Remado, Remado. Tony Rosano y Marita van. Solo los mejores.

Por acá me escribe la gente de Autocar. Me dice, saludo especial para la gente de Autocar. Todo está bonito, ¿ah? Reparación y mantenimiento de autos y camionetas, pero no me pone la dirección. Pero más o menos yo sé que es María Parado de Bellido, pero ¿qué número, pues? Más o menos a la altura de dónde, del colegio, una referencia. Pero es el sector de Moronacocha, ahí está ahora Autocar, ¿ah? Ahí está Carlito Ruiz, el que promete cumple. No, él no te va a engañar. ¿Qué? Ni a su mujer le engaña. Peor, ¿eh? 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Un abrazo para el gran Jorgito Garbosa, ¿eh? Desde Lima, para el Perú y el mundo, siempre con el apoyo, ¿ah? ¿Eh? 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

Buenas noticias, ¿ah? Voy a comenzar primero con los cartones de bingo, ¿ya? Escuchen bien, oyentes, ¿ah? Atención a mis oyentes. Voy a regalar, a ver, 3, 6, 9, 9. 3, 6, claro, 10 soles, ¿no? Por ahí. Pero es un cartón de bingo, pues donde pasa puede llevarte 200, 100, saco de arroz, electrodoméstico, 1000 soles, puede ganarte. Voy a regalar 3 cartones por persona. 3 cartones voy a regalar por persona, ¿ya? Pero les voy a preguntar, gracias a quién regalamos, pues tienen que decir ustedes a Autocar. Autocar, o sea que Autocar, Autocar, Autocar. El mismo nombre lo dice, Autocar. Auto y carro, ¿no? Ese es Autocar. Reparación y mantenimiento de autos y camionetas, que está ubicado, ¿dónde? María Parada de Bellido 302, ahí en el sector de Moronacoche. ¿Muy bien? Ok, ¿ya? Así que, atentos, ¿ah? Luego esta canción, pido, a ver, las primeras tres llamadas, ¿ya?

0: tres más. Ahí está, muy bien. ¿Está bien o no?
1: Está bien, tío. Tío, ya me invita a mi lado, fe.
0: Ya, te voy a invitar porque es el cumpleaños de la señora María Herrera. Ya, María Herrera, hoy es su cumpleaños, María Herrera. ¿Cuántos años cumple, sobrino?
1: Ya está más o menos, chupachi, 60 y tanto. Ya.
0: ¿Cómo se sabe?
1: Ok, mi tía, mi madrina. No la ves cómo baila ya, parece trompo tataracho.

0: 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La gente está respondiendo a Loreto y su parada número uno. ¿Cómo va, mi estimado Lenin? Cuéntame.
1: Estamos recorriendo ya la ciudad de Quito, los cuatro distritos, Punchana, San Juan, Belén y Quito. Hemos visto por acá a unas mamitas bien enchopadas. Están bien enchopadas ahí con su capuchita ahí. Hace bastante frío, ¿no? Mamita, ¿cuál es tu nombre completo?
2: Katia Ucha Gutiérrez.
1: ¿Loreto?
2: La insuperable.
1: ¿Hace frío o no?
2: Obvio, sí.
1: Está con la chopita ahí, ¿no? Con la casaca. Mamita, ¿cuál es tu nombre?
2: Francis.
1: Francis. ¿Y estás bañado ayer o no?
2: No, es bañado.
1: Ahí está, bueno, está bueno, Loreto.
2: Ay, insuperable.
1: Mamita, ¿cuál es tu nombre?
2: Cinda. Dos, a ver.
1: ¿Loreto?
2: Lo es insuperable.
1: Bueno, a ver, las tres juntas, vamos a ver. En las encuestas, Radio Loreto.
3: ¡Insuperable!
1: ¡Una bulla! ¡Y Loreto!
3: ¡Insuperable!
1: En cualquier momento, voy a contigo. Adelante, Llano Rojas.

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0: A ver, ¿quién quiere tres llamadas? Una persona se va a llevar tres cartones de bingo, ¿ah? ¿Eh? Así de fácil, así de fácil. A ver, mensaje. O llamada, llamada, llamada. Al 965-673668, ¿ya? Vamos a ver. ¡Aló, buenos días! ¡Aló, buenos días!
1: Sí, buenos días.
0: Hola, ¿cómo te llamas?
1: Hola, buenos días. Jovita Pilar con mis hijos, Curto.
0: A ver un ratito, ¿Jovita?
1: Jovita.
0: Jodita con D.
1: Jodita con D
0: y ya, Jodi, Jodi.
1: O.
0: Con, ah, Jovita.
1: O.
0: Ya, bueno. Jodita. ¿Tu apellido, Jovita?
1: Comitivos.
0: Comitivos.
1: Comitivos Curto.
0: Comitivos Curto. Muy bien. A ver. El bigotonazo de Ray Loreto, sábado 30 de mayo, nos vemos ahí en el Expo, ahora se llama Tropical Club. Vas a bailar con Tony Rosado, Esaú Suárez, Marita Van, artistas invitados, encima te puedes llevarte bastante dinero en efectivo. Te regalo tres cartones de bingo. Gracias a quién más regalamos.
1: AutoCar.
0: Ya, tres cartones de bingo. 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
1: María Parada de Bellido, claro.
0: Ya sabe lo que tiene en su auto, su carrito, sale claro, como nuevo ahí. Mírense, recogerlo a la hora que puedas aquí en la radio. Voy a estar acá hasta la una, ¿está bien?
1: Ya, ok.
0: Besito,
1: muchas gracias. Besito,
0: cuídate. Okay. Ya, vamos con otra llamadita. Corta, por favor, y irse a la siguiente llamada. Vamos a regalar tres cartones más. Ahí puede ser el cartón ganador, claro. Aló, buenos días. Aló,
1: buenos días.
0: ¿Cómo te llamas?
1: Mónica Maribel Pérez Coquinche.
0: Mónica Maribel
1: Pérez Coquinche.
0: Pérez Coquinche, muy bien. Gracias a Rey Loreto. ¿Y aquí más te regaló los cartones de bingo?
1: AutoCar.
0: Claro, pues. Reparación y mantenimiento de autos y camionetas. Ya, venga la radio a recogerlo, te espero. Arica 228. ¿Cuándo va a ser el bingotonazo? El día sábado
1: 30 de mayo.
0: 30 de mayo, ¿dónde? En el ex
1: Coa.
0: Ahora se va a llamar Tropical Club. Ya, muy bien. Vamos a bailar con Tony Rosado, va a estar esa usuaria. Ya, corta, me ingresa la siguiente llamada, ¿ya? Corta. Una llamada más. Vamos a arreglar toda la mañana. Aló, buenos días. Hola.
2: Aló, buenos días.
0: Buenos días. ¿Con quién tengo el gusto, por favor?
2: Con Marina Rengifo.
0: Marina Rengifo. ¿De dónde me llama Marina?
2: Marina Quiñones.
0: Marina Rengifo. Ya, muy bien. Venga, recuerda tus tres cartones de bingo. Gracias a Ray Loreto. Y aquí más regalamos los cartones de bingo.
2: AutoCar.
0: Muy bien, corazón de mi vida. Te espero aquí en la radio. Suerte. Sábado 30. ¿Dónde vamos a hacer el bigotonazo de Ray Loreto? Bailando con Saúl Suárez. Marita, va.
2: En el Expo.
0: También estará Tony Rosado. Artistas invitados.

Eso, Marita Van. Esta canción llama Mix, ya me cansé. Pídala así, Marita Van. La que la rompe, ¿ah? Hoy tiene contrato por aquí, por allá, por todos lados. Y versión total con Marita Van. El día viernes o sábado va a venir por acá. Queremos conversar con ella. Hoy, ahora está renovadísimo. Y sobre todo la calle también. 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

va a haber una orquesta espectacular que va a acompañar a Tony Rosado. ¿Ah? 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

hay un montón de Danilos, pues hijo. Ya bueno, ya. Hansi Flick confirmó que renovará contrato con Barcelona hasta el 2028. Hansi Flick. Ah, sigue ahí en la dirección técnica del Barcelona. Hablando de dirección técnica, estoy buscando un entrenador de fútbol de menores. Si viene algo bonito con GR, con un campeonato nacional. ¿Eh? Acá no tiramos flores, pues hermano. Acá lo que queremos es que el niño se divierta. Y Cosima el otro día, mi amiga, le dice a su esposo, le dice, amor, amor, amor, me veo gorda, fea y vieja, amor, ¿qué tengo? Y su marido le dice, tienes razón. El otro día un señor venía rabiando, pues, de la calle a su casa. Dice que se han ido a comprar varias cosas. Rabiando, entró mi compadre. Yo, ¡ay, compadre, por qué estás rabiando! Tú sabes cómo es mi mujer, me dice, ¿no? Subidita de peso. ¿Y ahí qué tiene que ver eso? Es que le llevé a pesarse y la balsa decía, continuará. Hoy para todos los trabajadores decían, copias y algo más. Un agradecimiento al gran Ezequiel de la Cruz, al gran Peter y a todos los trabajadores, la familia Montes, ¿ah? ¿Eh? Ayer le vi a Rider Montes ahí. Hoy cada vez le veo flaco a Rider Montes. Tal vez no comen. No, ahí está, el hombre está light, está light. Saludos para todo el personal de Sigan, copia y algo más, ¿ah? ¿Eh? 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Ya nos vamos a agarrar ya muy pronto con la pelotita de nuevo. Quiero hacerle guachita esa al gran Peter. ¿Ah? Sí, pues. Bueno, Estadio Nomástico está cumpliendo 15 años. Me dice, mándale saludos, no sea malito. Claro, por supuesto. Melissa Arroyo Torres está cumpliendo 15 años. Mucha felicidad, toda una señorita, ya. Melissa Arroyo Torres, ¿ah? Sale parte de su mamita Maribel, de parte de los hermanos Wender, Mario, Igner, de parte de Melita y todos los amigos de Versailles. Felicidades, que vengan muchos años más, 15 años. ¡Wow, todito! Oye, el que sí está recontra fuerte en todo San Juan es el gran Alcides Vela, rumbo al municipio de San Juan, Alcides Vela con la A de Alianza para el Progreso. Muy querido por todo San Juan, ¿eh? Caminando él.

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0: ¿Quieres ir con tu pareja o no? Habla, pues.
1: A ver, me da, me regálame un vale.
0: No, vete nomás, yo lo voy a decir a mi amigo. Claro, pues te vas a sentir como en las nubes. Te vas a sentir como una reina. Tranquilidad. 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

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Ay, ay, ay, ahí saludos de cumpleaños por acá. A ver, dice Happy Verde tuyo, o Sapo Verde. Saludos para mi papá, dice por acá la nota, Waldir Macahuachi Curitima. Hoy está el onomástico, ¿eh? Ya, los hijos se están portando bien. A unos han llevado 1 kilo de papa, el otro 20 kilos de carne. Han llevado pollo, ¿eh? Han llevado de todo, ¿eh? Hasta sajino han llevado para el almuerzo. Qué bien, ¿eh? Waldir Macahuachi Curitima está cumpliendo 1 añito más de vida. Saludos de parte de su nieto, que siempre lo quiere, lo adora. Hablamos del gran Carlitos, de parte de su esposa Lita Pérez y toda la familia. Bendiciones y que vengan muchos años más. ¡Ay, ay! Aprovecho con ese ceviche. Aprovecho con esa parihuela. No le metas mucha sal, cuidado. Ah, esa agüita mineral, donde está para las chelas ahí. ¿Eh? Y qué mejor degustando a compañía de la buena música de tu radio Loreto Insuperable.

Estamos presentando a la hora criolla. Hoy una temperatura de 22 grados en nuestra ciudad de Iquitos. 12 y 18 horas en todo el país. Aquí hay algunos que recién están preparando el almuerzo. Algunos retornando a casita, otros todavía no. Perdón para la gente que está yendo en el colectivo, gracias por la sintonía. 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

la abeja. Esa es la hora, es importante. 12:31 ya. ¿Cómo avanza la hora? En Belén, muy querido, el Mazatero. Hablamos de Paulinho Reate, ya el próximo alcalde de Belén. Recorriendo a todo Belén, para un Belén diferente, Paulinho Reate. 12:31.

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1: Esta es la hora, 12:51.

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0: 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Una con dos en todo el país. Hola, hola, mi gente. Misma temperatura que ayer, 22 grados centígrados. Tacachito te dice, hola, hola. Buenas tardes, bienvenidos. Son tus tardes insuperables en Loreto número 1.
2: Bastaba respirar.
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1: Corporación Funeraria y Familiares tienen el penoso deber de anunciar el sensible fallecimiento del que en vida fue Vladimir Procopiu Yalta, acaecido el día 12 de mayo. Sus restos se verán en el Colegio de Abogados, calle Morona con Echenique, de donde partirá el cortejo fúnebre el día 13 de mayo con destino al cementerio Jardines del Edén a horas 1 de la tarde. Eternas gracias a las personas que nos acompañen en estos momentos de intenso dolor.
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0: 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Vamos, mi gente. Un gran abrazo para todos los muchachos que están almorzando ahí en Chorrillos.
1: Papi, ven, mójate conmigo, ven.
0: Para toda la gente de la Escuela Técnica del Ejército, a esta hora siempre se reúnen a almorzar y escuchan la programación insuperable de Radio Loreto desde Iquitos, Perú. Buena Tamani, a Chamisa, Serrano Mejía y a Uribilca, el suboficial Castañeda.

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0: muchas personas estarán diciendo aquí en nuestra ciudad, este próximo mes que me viene mi recibo de luz, me imagino que saldrá menos, ¿no? Porque han desconectado la refrigeradora, no prendieron el ventilador, el aire acondicionado ni lo tocaron.
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0: Me imagino que va a haber algún ahorro de energía, ¿no? Ah, pero sí prendieron. Sí prendieron la hervidora eléctrica. Ah, güey. Entonces seguirás pagando la misma cantidad de luz. Tranquilo, no vas entonces. 1:38 en todo el país. 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

acá mi amigo Jesús Gabriel Hidalgo Petit me dice, papachito, yo estoy acá con mi aire acondicionado, por si acaso, cambiando, sudando la gota gorda. Y como no me gusta sudar, prendo mi aire. Estoy escuchando siempre Radio Loreto. Yo sigo pagando todos los meses mi recibo de luz, 57 soles. 57. Tiene 3 aire acondicionado. 6 televisores, 57 soles pagados. No, no, ya me estás tirando boca, bolita. ¿En serio? En el que puede, puede, pues, hermano. Una 55 en todo el país. Estás con Loreto, insuperable.

Reilita está acompañada a esta hora de la tarde con su copita de vino, junto a sus cuñados Heli y Carlos. Gran abrazo, mi querida Reila. Salud. Y el que está en salud, pero en e-salud, ahí en el policlínico de la Avenida del Ejército, es nuestro compañero y amigo Johncito Vargas. ¿Qué pasa con Johncito Vargas? Está medio delicadito. Están poniendo sus vitaminas. ¡Ah, ya! Bueno. El hombre pues chambea 26 horas al día. Tiene que meterle su, de vez en cuando, su energizante. Dice que está por ahí por el policlínico Iquitos de Salud, ahí en Avenida del Ejército. Un gran abrazo para todas las enfermeras que están full chamba, siempre atendiendo con amabilidad, profesionalismo a todas las personas que van por ahí. Un gran abrazo para Cintia, para Stephanie, para Sechira, por el Día Internacional de la Enfermería. Hoy es el Día Internacional de la Enfermería. Ah, bueno, felicidades entonces para las enfermeras ahí en el Policlínico Iquitos en Avenida del Ejército. Un gran abrazo. Una semana le están picando a Johncito. Ah, le están sacando toda su sangre. Bueno, un gran abrazo, felicidades en este Día Internacional de la Enfermería. Entonces, abrazos para ustedes. 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

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Bueno, saludos para todas las enfermeritas entonces ahí en el Policlínico de Iquitos, ¿no? Dice que tarde le conocieron a Johncito Vargas. Muy tarde le conocieron. Ya. John Vargas está comprometido.

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Por acá mi amiga Yeka, ah, verdad, me acaba de llamar mi amiga Yeka y me dice, Papachito, yo 10 cartones de bingo. Perfecto. Apuntado los 10 cartones de bingo, mi querida Yeka. 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Me escribes. Yo te lo llevo personalmente ahí. Liz, con delivery incluido. Sábado 30. El gran...

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voy a contar la historia de dos muchachos que en su juventud solían llevar serenata a la misma chica. El tiempo los separó y fue también el tiempo el que se encargó de reunirlos otra vez. Y esto fue lo que sucedió al reencuentro.

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Saludos para Waldir Tenorio, para su cobrador el Gran Ojo Seco, ahí de Transportes Amazonas. Saludos para su hijo Giro Tamani, ahí en el 753, siempre con Loreto, insuperable. Saludos para el gran Danielito el Travieso, para su pequeño Alessio Tiziano. Gran abrazo, mi gente, que está chambeando, la gente del volante, siempre con Loreto.

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Hermana, ella es, bueno, acá su happy birthday, ¿no? Felicidades para Lenny Bardales Lanza, hoy está cumpliendo 40 años. Saludos desde Caballococha, que Dios le dé muchos años más de vida. Saludos de parte de su hermano Joe Bardales. Joe Bardales se encuentra en Caballococha, ¿verdad? Y la compañera Lenny Bardales Lanza aquí en nuestra ciudad celebrando su cumpleaños. Muchas felicidades, éxitos totales, que hoy sea un día diferente, extraordinario, lleno de bendiciones, que sea un día totalmente para celebrar el cumpleaños, ¿eh? Muchas felicidades. Danielito el Travieso celebró el cumpleaños de su querido hijo. Está bien, hermano, está bien. Tiene que ser, celebramos, celebramos esos grandes momentos, grandes acontecimientos. 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

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Se viene Chico Loco en los próximos minutos. 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

Hoy estamos martes. Martes 12 de mayo. Hola, hola, buenas tardes. Actitud positiva, ¿eh?

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Atención, la hora. Wow. Esa es la hora. 5 de la tarde con un minuto. 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

0: Llano Rojas, adelante, te escuchamos, Llano.
1: Gracias, gracias, Angelito García, el teacher, y te cuento, es una zona de asentamiento humano Camal, ¿cierto? Muy bien, acá la única respuesta en las encuestas, yo escucho Loreto y su palabra en nombre de la gente jugando vóley, algunos jugando bingo, otros comiendo, otros ya tienen lonchecitos, pero lo importante es que están en sintonía de Radio Loreto. Señora, ¿qué radio escucha?
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1: Ay, ay, ay, listo para jugar el bingotonazo de Radio Loreto.
2: Listo, estamos listos para jugar.
1: ¿Cuántos cartones de
2: cinco cartones.
1: Sábado 30 de mayo en el Coa, ahora Tropical Club. Mamacita linda, ¿tú cuántos cartones has comprado?
2: Y compré 6 cartones.
1: 6 cartones. Muy bien, suerte, ¿eh? Ojalá te pueda llevar los 1,000 soles. Además, el electrodoméstico. Ay, ay, ay. La única respuesta es que sí vale la encuesta. ¿Qué radio escucha?
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1: Esa es la respuesta que sigue ganándolo. La gente sigue premiando, la gente sigue ganando y la gente sigue respondiendo. Loreto, sí, para Loreto, Bruno. ¿Qué radio escucha?
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1: Esa es la respuesta que sí vale. Adelante, chiche.

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Oye, por si acaso el WhatsApp está habilitado para que envíes tus saluditos. Alguien está de cumpleaños. De repente estás reunido en casita, reunido ahí en el barrio, en la chamba. El WhatsApp 965-673668 es el número para que envíes tus saluditos, ¿eh? Solicita tu canción favorita, 965-673668. ¡Repórtate! Hoy estamos 12 de mayo. 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

saludos. Chicos locos, saludo para mis compañeras de trabajo, saludo para Joana Reategui, aquí en Lima, Los Olivos, en Avenida Palmeras. Saludo para la gente de Fuente, Fuente de Soda Kiwis. Saludo de parte de todos sus compañeros, de parte de su jefe Víctor. Ah, está de cumpleaños. Muchas bendiciones.

0: Bendiciones, felicidades.
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0: 6 de la tarde con 33 minutos. Esa es la hora a nivel nacional. En todo el territorio peruano, la gente que está haciendo deportes, jugando su partido de fulbito, su partido de vóley, las chicas. Esa chica que levanta, la levantadora, que no pierde ningún punto. Ay, ay, ay, por favor. Aquellos que vienen haciendo caminatas, un poco de trote, un poquito de gym, un poquito de zumba. Muy importante practicar algún deporte, mi querido Bartolo, por favor, ¿eh? Muy bien, la gente que está celebrando su cumpleaños. A todo dar. Muy bien, ¿eh? Por favor. Felicidades, bendiciones. 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No esté dando vueltas y vueltas. Vueltas por aquí, vueltas por allá, no, ¿eh? A esta hora presentamos los Retro Hits. Vamos a recordar hermosas canciones.
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recordando los retro hits. Bueno, la gente que está chambeando, siempre adelante. Eso sí, nunca, nunca te avergüences de lo que eres, Si eres albañil, qué bueno, qué chévere. Eres carpintero, bacán, felicitaciones. Eres doctor, súper bien, Eres comerciante, qué locazo. Eso sí, lucha por tus sueños.

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Gracias, te dice el chico loco. Se me cuidan. Chau.